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5: Hola, hola, bienvenidos, ¿cómo están? A un nuevo episodio de Ya Oíste. Es un espacio, aquí vamos a abordar temas de salud con información clara y confiable. Este episodio, la verdad, lo había estado esperando con mucha emoción, porque es un tema que ha estado sonando últimamente en la radio, en las redes sociales, con nuestra familia, y vamos a hablar sobre el tararán sarampión, una enfermedad que muchas personas ya consideraban del pasado y que nunca les iba a volver a pasar, pero ¿qué creen? Estamos retomando este tema. Y para poder hablar mejor sobre esto, nos acompaña nuestro querido doctor Jesús Manuel Rodríguez. ¿Cómo está, doctor?
6: Hola, ¿cómo estás? Muy bien, gracias.
5: Ah, pues yo contenta, la verdad. Aquí desde que empezamos a hablar un poquito antes de iniciar el podcast, yo ya estoy con un montón de preguntas, de dudas, y creo que los que nos están escuchando también. Así que vamos a empezar por lo básico, doctor. ¿Qué es el sarampión?
6: El sarampión es parte de un grupo de enfermedades que se llaman enfermedades febriles exantemáticas. Esto quiere decir que, como su nombre lo dice, preceden de fiebre y un exantema, o lo que conocemos como rash. Entonces, okay. Es causada, es una enfermedad de tipo viral.
5: Actualmente con el COVID podemos detectarlo con ciertas pruebas y ese todo tipo de situaciones, ¿no? Pero con el sarampión, en este caso, ¿qué se hace?
6: Muy bien. Depende de dónde, del tiempo en el que nos encontremos con la enfermedad. Existen de forma inicial, si estamos en la parte donde está el exantema, está la fiebre y tengamos esta sospecha, podemos ocupar un exudado que es un exudado faríngeo. Ocupamos las flemitas y se hace una prueba que se llama PCR, pero también en sangre. De hecho, justamente en sangre vemos la titulación y vemos si es o no un caso confirmado para sarampión.
5: Por ejemplo, ahí las personas lo primero que tienen que hacer sí o sí es ir con su médico, ¿no? O en este caso, mejor te aíslas. ¿Qué hacemos, doctor?
6: Muy bien. Mira, te voy a comentar algo que me gusta. Muchas veces es lo primero que le digo a mis pacientes. Lo primero que hay que tener en cuenta es que hay un periodo de transmisión que es bastante amplio, que va desde los 7 hasta los 21 días, y en promedio se dice que son de los 10 a los 12 días en promedio. Pero, ¿qué es importante de tu pregunta? Yo creo que muchos ni siquiera... Esto que mencionas tú me parece extraordinario, porque me refiero a lo siguiente. Si vamos a sarampión, las personas piensan que son ronchas.
5: Exacto.
6: Y entonces, ¿y lo contagioso son las ronchas? Y la realidad es que no. Lo contagioso o realmente el mecanismo de transmisión de esta enfermedad es justamente por vías respiratorias, porque realmente es el contexto. Ahora, muchos no lo asociamos de esta manera. De hecho, incluso es una pregunta frecuente. ¿Cómo se contagia? Y es lo que acabas de mencionar. Sería una cosa realmente majestuosa el hecho de decir cualquier persona que inicia con síntomas respiratorios ya se protege para tratar de evitarlo.
5: Claro.
6: Decirte que te quedas aislada en casa a lo mejor sería a veces hasta inviable, porque tenemos actividades, tienes que trabajar, tienen hijos, tienen actividades que le impide el que realmente te quedes en casa, que sí sería prudente el uso de un cubreboca, ¿no?
5: Pero hay gente que no conoce cuáles son los síntomas que empieza, porque creo que va por etapas, ¿no?
6: Claro, existen tres etapas, que es el periodo prodrómico, una parte que se le llama el periodo exantemático y una parte que se llama de convalecencia. Pero ¿qué es lo realmente interesante? El prodrómico es el inicio de la fiebre y estos síntomas respiratorios. De hecho, antes del exantema se ve la fiebre y otras cosas como se le llama coriza. Coriza es este escurrimiento nasal, estornudos, el conjuntivitis, que puede ser enrojecimiento a nivel de los ojitos, que podamos tener un poquito de lagrimeo excesivo o incluso tos, que puede aparecer en esos primeros días. Una ligera tos, de hecho, se describe como ya en el día 2-3 que okay. Se puede tener. Ya tenemos entonces la fiebre. Posteriormente, y se describe que como para el día 4, ya viene nuestra fase de la parte exantemática. Empiezan a aparecer las ronchitas o estas exantemas. ¿Qué características tiene? Que son maculopapulares, no tienen líquido. Eso es bien interesante. De hecho, existen como diferentes. Sí, pueden ser como planitas que confluyen y hay espacios entre ellas, como si fueran islitas, digámoslo, pero no están llenas de líquido. Okay. ¿Por qué menciono esto? Porque justo, por ejemplo, en varicela, y si ya te digo varicela, ¿qué vemos? Están llenas de agüita, ¿no? Vesículas.
5: Una ampollita.
6: Ándale, ¿no? Justo. Y entonces lo que te pasa en sarampión es que solamente queda como la ronchita sin líquido adentro. Uh-huh. Entonces nosotros ya esto le llamamos pápulas. Así es. Y bueno, vemos que entonces a partir del día 4, pero otra cosa que tenemos que saber, ¿de dónde empiezan? Empiezan de arriba para abajo.
5: ¿Dan comezón esas ronchitas?
6: Sí, llegan a describir que son pruriginosas. Aunque depende del contexto, ¿no?
5: Un tema que me parece interesante, cuando estaba investigando un poquito más sobre el tema, dice que es como una enfermedad más para niños, o sea, que les pasa más a los niños y, o sea, no, nadie esté exento, perdón, a que le suceda. Incluso como lo platicamos, o sea, aunque estés vacunado, pues puede ser el poquito porcentaje de la población que te toque. Pero ¿por qué lo catalogan mucho hacia los niños?
6: Bien, porque eso creo que sí sería un mito. Viene derivado de lo siguiente. Yo asumo que lo mencionan porque habitualmente es en niños donde se ve la varicela, el parvovirus B19 y estas enfermedades. La situación real es que en la Ciudad de México, tan solo de los casos que tenemos, el grupo más afectado ha sido desde los 25 hasta los 34 años, donde vemos que literalmente es donde está el grupo más afectado. O sea, no es ni siquiera en los niños, de hecho, es menor la tasa de incidencia que hemos presentado en comparación con este grupo. Entonces, sí sería como más un mito, porque la realidad es de que, insisto, el grupo más afectado en este momento en la Ciudad de México sí es de los 25 hasta los 34 años.
5: Y eso se debe, doctor, cerrando paréntesis de los niños, es un mito, pero hablando del sector que está viendo afectado, ¿eso a qué se debe hoy en día en México?
6: Si individualizaríamos los casos, en su mayoría han sido personas no vacunadas, en su mayoría.
5: Ay, no.
6: Pero ¿qué quiere decir también esto, no? En el grupo de la Ciudad de México que te mencionaba, ¿qué vemos en este grupo de edad? Que son las personas más activas o que se movilizan más.
5: Claro,
6: de hecho, sí. Pues bueno, esto tiene mucho que ver con la parte de que son personas activas laboralmente, de que las actividades en este grupo son más de, bueno, activan más la movilización.
5: Pero que van en el metro, que es más transporte público.
6: De hecho, sí. De hecho, es importante eso que mencionas, porque tan solo en la cadena de transmisión veíamos que, te mencionaba, son respiratorios. Yo estornudo y esas partículas con este virus, específicamente, varía dependiendo del tipo de virus, por el peso, por todo. Pero quedan suspendidas en el aire hasta por 2 horas.
5: Ay,
6: o sea, me refiero a... Es lo que te mencionaba. Si todos tuviéramos una buena educación y que desde el primer síntoma respiratorio, uso de cubrebocas, independientemente de la causa, y si ya tengo, me cambio de cubrebocas tricapa a un N95, que era lo que veíamos en COVID, buena higiene de manos, yo prevendría muchísimo.
5: Ay, la verdad es que estoy súper, hiper, mega picada con este tema, doctor. Sí, yo sé que hay muchas cosas que, pues, no podemos abarcar en un solo episodio, pero me gustaría que antes de retirarnos, de despedirnos, nos dejara un mensaje final sobre todo este tema. Usted, como de lo que ha visto, lo que ha vivido.
6: Pues yo creo que el principal tema y la principal reflexión es ponernos a pensar que había sido un logro impresionante para este país porque tenemos uno de los mejores esquemas de vacunación. Es retomarlo, o sea, me refiero a incluso nosotros como hacernos conscientes de sí mismos y de las personas que están a nuestro alrededor. No le estamos haciendo un favor a nadie más que a nosotros mismos. Son como muestras de amor propio, autocuidado, el hecho de irnos a vacunar. Entonces, en definitiva, sí creo que sería una de las cosas que tenemos que aprovechar. Nuestro programa universal de vacunación, tenemos que aprovecharlo.
5: Súper,
6: o sea, vayamos viendo nuestro grupo de edad, pidamos nuestra cartilla, asesorémonos con el epidemiólogo, con el infectólogo, con el médico internista, con todas las especialidades, y pues saquémosle provecho.
5: Yo encantada, doctor, de que nos haya acompañado el día de hoy. Espero que también usted se lo haya pasado muy bien. Muchas gracias por la compañía, por la información principalmente.
6: Pues gracias a ustedes por el espacio en realidad. Y yo creo que lo más importante de todo es, insisto, vacúnense.
5: Pues muchas gracias, Sister Lovers. Gracias a los que nos están escuchando del otro lado de la radio, de Spotify, donde ustedes nos están acompañando. Gracias, muchas, muchas gracias. Vacúnense. Y gracias, doctor. Nos vemos en el siguiente episodio. Yo soy Génesis Sainz y fue un gusto estar con ustedes. Adiós.

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1: ¿Qué pasó?
0: ¿Nos echamos una manita de póker?
1: Pues si pa' eso me andas buscando. 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

Y aquí está con ustedes, por siempre, el Grupo Palo.

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0: Rosita Chula, muy buenos días, ¿cómo están? Oiga, espero que esté bien y de buenas, ¿verdad? Eso es, esperemos, pero si todavía no, si usted todavía no está bien y de buenas, no se preocupe, al ratito yo le paso la receta completa para que hacer de este día, oiga, el mejor de los mejores. Así que le doy el agradecimiento a todos y cada uno de ustedes que está por ahí de aquel ladito escuchándonos a través del 102.3 aquí en Cabo San Lucas y del 89.9 de aquel ladito con nuestros hermanos de San José del Cabo, así como también a todos los que nos escuchan a través de la aplicación en diferentes estados de la República, incluso hasta Estados Unidos, o sea, hasta el infinito y más acá, ¿verdad? Un fuerte saludito, raza chula. ¿Cómo andan? Déjeme ver si ya andan bien prendidos desde temprano. La raza anda dormida. ¿Dónde andan? Despierten, oiga, ya llegamos. Mire, yo también estaba así como de bien a gusto en mi camita, pero dije, no, mis radioescuchas me necesitan, tengo que ir, y agarré fuerza, señora opinadora, quién sabe de dónde, ¿verdad? Pero recargué pilas y aquí andamos. Dice, muy buenos días, chula. A ver, ya se te extrañaba.
1: Ya se te extrañaba, chula, es que no puedo escribir bien. Ya estoy dormidita.
0: Despierto y ahorita le vamos a poner unas rolitas, mire, para que se levante, pero sí con toda la pila, ¿verdad? ¿Qué dice mi querida Miriam Guadalupe de la aplicación de la ¿qué dice?
2: Hola, chula, buenos días.
0: Buenos días.
2: Estamos aquí en la trabajación.
0: Eso es todo.
2: En la aplicación de la
0: Bien positivos, ¿verdad? Más
2: excelente
0: positivos.
2: Día para todos. Un saludo.
0: Que una prueba de embarazo. Ahí está. Saluditos, mi querida Miriam. Gracias por estar a la escucha. Saludos para mi querido Osmar.
3: Aquí andamos. Aquí andamos.
0: Y no nos vamos, ¿verdad? Y no nos vamos. Dice, buen día, chula, aquí dándonos presentes, bendiciones a todos y gracias por estar. Gracias a ti, mi compa Chava. Gracias a Ufrosina también. Un fuerte abrazo a todos de aquel ladito, allá en Pescadero, donde también, mire, ya anda haciendo lo propio, ¿verdad? Sacando al municipio adelante, sacando, correteando la chuleta, ¿verdad? No, ¿para qué le cuento qué andan haciendo por aquel ladito? Diga, saludos también por este ladito. ¿Qué dice mi compa Johnny?
4: Hola, mi chula, buen día.
0: Buenos días.
4: Excelente día.
0: Muchas
4: chula,
0: gracias.
4: Te extrañamos. Mi chula, una pregunta.
0: Mándeme.
4: ¿Este mismo WhatsApp es el mismo del compa Regio?
0: Es el mismo de todos,
4: ¿o
0: sí?
4: Es otro WhatsApp.
0: Este
4: Porque
0: es el
4: neta,
0: mismo.
4: Siempre le mandaba mensaje, nunca me contesta.
0: Al rato voy a hablar bien claramente con mi compa Virto, ¿qué está pasando ahí, verdad? Sí, este es el mismo WhatsApp, cada quien lo usa en su espacio, pero es el mismo para toda la barra de programas que tenemos aquí en La Mejor. Saludos, mi querido José Alberto Hernández.
5: Buenos días, mi chula.
0: Buenos días, oiga.
5: Un saludo para todos los de la...
0: Ándele, que también andan con todo. Muy bien, un fuerte abrazo, mi querido José Alberto. Gracias por andar a la escucha. El Giovanni dice, buen día, chula, creí que ibas a seguir de vacaciones. Oiga, tantito me faltó para irme de verdad. Pero dije, no, ya no. ¿Qué va a hacer mi radio escucha sin mí y yo sin ellos? ¿Verdad, señora Catita? Dice Lalo, buenos días, chula, ¿cómo andas, mi chulito? Saluditos, un fuerte abrazo. ¿Y qué le parece, oiga, si comenzamos el día de hoy? Tenemos efemérides, cumpleañeros. Tenemos por ahí también la historia, ¿verdad? De alguno de los artistas. La historia musical de algún buen artista. Si usted se le ocurre a alguno y dice, ¿sabes qué? No has hablado de fulanito de tal, mándemelo y con mucho gusto sacamos por ahí su biografía. El chiste es que no se nos pase ningún artista, oiga. Y también tenemos por ahí el día de hoy, tú la pides, tú la cantas, ¿verdad? ¿Quieren que haya ruleta de emociones? Es la que hoy le damos la ruleta y pues a la emoción que salga, si me pide una ruleta, ¿quiere que haya esta
6: pues sí.
0: dinámica? Cuéntemelo todo, por favor, oiga. ¿Y qué le parece si comenzamos con dándole la bienvenida, señora Catita? Ya que la veo que anda muy metiche. Buenos días, ¿cómo está?
7: ¡Claro!
0: Ándele, buenos días, ¿cómo de que no, oiga? Por aquí, doña Cleo, espero que ande bien, ¿verdad? Como bien cantante, como ella le encanta los sábados lucirse, hacerse notar. Cántenos una rolita.
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0: ¡Ay, anda dolida!
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0: ¡Ay, caray!
7: ¡Esas son canciones!
0: No, sí, ¿verdad? Ni al mismísimo Brindis le sale como a usted, definitivamente. ¿Qué tal de aquel ladito? Oiga, nuestra señora opinadora, que ahora la veo muy seria.
6: Pues
0: no
6: sí.
0: sé si trae sueño, ¿qué está pasando, verdad? La señora dramática, ay, voy a saludarla, ya está haciendo pucheros. Ay, no, de veras. Ahí está, ¿verdad? Mi querido Donald, muy buenos días, ¿cómo te va? ¿Todo muy bien? ¿Al millón? ¿Cinco millones? ¡Ay, qué bárbaro, oiga! Pues si el Donald anda a 5 millones, aquí andamos al 8, como la béisbol, oiga. Vamos a comenzar, racita chula, dándole la más cordial de las bienvenidas. Abróchese los cinturones porque esta fiestecita de sábado 2 de mayo apenas va a comenzar. Así que comenzamos, oiga, ya sabe. Y vamos a darle, pero si trámite este sabadito y chin chin, el que no se divierta bien y de buenas la mejor. Ya son las 7:06 de la mañana, aquí nomás.

0: Hoy vamos todos. Muchísimas felicidades a todos mis cumpleaños que en este 2, hoy hasta ni me acostumbro a decir ya de mayo, ¿verdad? A 2 de mayo del 2026, que el día de hoy están cumpliendo añitos, pues pásele por aquí, oiga, que con mucho gusto lo vamos a felicitar. Gracias por estar en sintonía de la mejor y por marcarnos a nuestras líneas de comunicación 624-104-2035, nuestro teléfono en cabina 624-1920-899. Nuestro número de WhatsApp, ¿qué dice la racita chula que anda por aquí? Dice de este lado.
1: Buenos días, mi chula, soy el Conde aquí de La Ballena.
0: Ándele, ¿cómo le va, oiga?
1: Puedes complacer con la cancioncita de Tribal, me gusta.
0: Gracias. Me gusta, no, hombre, con esa nos ponemos, pero sí a bailar todos, ¿verdad? Saludos por aquí, ¿qué dice? Hermosa, buenos días. Sí que se le extrañó mucho. Aquí andamos bien y de buenas en la trabajación, oyendo a la mejor locutora de Los Cabos, mi Dualín, casi nadie. La mera pólvora del cohete. Bendecido día, mi chula.

0: Cuídate mucho, mi chula. Un saludo para el paisa Osmar. Que se reporte, dile.
1: Ahí están los saluditos de mi chulo, ¿verdad? Que dice que ya nuevamente se reporta. Un fuerte abrazo y un excelente sabadito alegre. Dice, saludos a mis compañeros de la aplicación de la U. Bonito día, chula. Ojalá ganen las Chivas por la tarde. Ánimo, buen día. Pues ojalá que sí, ¿verdad? Ahorita vamos a rezarle a todos los santos para que ganen. ¿Cómo de que no? Oiga, dice por aquí, nada es más libre que la imaginación humana. Oli, chula, la mejor de las mejores chulas. Buenos días, ¿podrías enviarle saludos a Rufles, Peñalosa, a Camacho, a Vilchis, a Terre, a Ulises y a Víctor, por favor? Y gracias, y como siempre, agregándole a nuestro querido Alex de COC un fuerte saludito. Y saludos también por aquí, ¿qué dice mi querido Manu?
2: Hola, chula. ¿Cómo estás? ¿Cómo amaneciste?
1: Amanecimos al millón, porque al 100 cualquiera, ¿verdad? Te mando un abrazote, mi querido paradito. ¿Cómo andas? Ya no te habías reportado. Saludos para Lalo, dice mi chula. Un parote, dice, manda saludos a Rancho Cristóbal y dile a mi compa Hop que le eche ganas. ¿Cómo de que no diga? Que le eche todas las ganas del mundo mundial. Aquí lo vamos a andar vigilando, ¿verdad? Saludos, chula, dice, escuchándote desde la aplicación, desde Monterrey. Saludos para la empresa Artimax y arriba los Tigres. A ver, ¿quién nos anda escuchando hasta Monterrey? No dice el nombre, ¿verdad? ¿Qué andas haciendo hasta Monterrey, mi chulo? Un fuerte abrazo y gracias por escucharnos a través de la aplicación, ¿verdad? Que se van lejos, pero ahí nos llevan con ustedes. Muchas gracias, oiga. Karen dice, chula, si puedes mandar saludos para el tío Goyo, a la negra Tomasa, al Cal, al Rigo y al compa Cangrejito, por favor y gracias. ¿Cómo de que no? Oiga, por aquí no anda ningún cumpleañero en este día, ¿verdad? ¿Dónde andan nuestros cumpleañeros? ¿Quién sabe? Oiga, pero mientras se reportan, nosotros nos vamos a ir con música cuando son las 7:20 de la mañana. Seguimos con mucho, pero mucho de este programa bien y de buenas el día de hoy. Oiga, vámonos, mi querido Donald, ponme unos, ¿qué les gusta? Oiga, que me ponga unos 3,000 pesos, ¿verdad? De canciones, de volumen, que le hace que me endeude con la Mastercard, ¿verdad? Vámonos, racita chula, la mejor. Aquí no.

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1: 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Estamos de regreso, racita chula, cuando son las 7:31 de la mañana, con la mejor de las vibras, sí, con mucha energía, sí, con muchas ganas de hacer de esto una fiesta también, ¿verdad? Pues sí. Saludos, mi querido Joe, usted nomás escucha fiesta y está pronta, qué bárbara, señora opinadora. Giovanni, ¿qué dice?
2: Chula, buenos días, buenos días.
1: Muy buenos días, oiga.
2: ¿Puedes complacer con una canción, la de Abejita Chiquitita, para mi compa el Rory? Por favor, buenos días.
1: Pónsela en versión infantil. ¡Ah! Ahorita se la ponemos al Giovanni. ¿Cómo de que no diga? Saludos para Osmar. ¿Qué dice Osmar?
3: Aquí andamos, mi chula. Aquí andamos. Aquí andamos. Voy en camino a recoger un servicio VIP. Buenísimo.
1: O sea, todavía no terminó el programa, ¿eh? Todavía. ¡Ah! ¿Quién será el servicio VIP? Todos los días, mi chula. Ok.
3: Primeramente Dios.
1: Primeramente Dios.
3: Todo sale bien.
1: Ándele, así será, ¿verdad? Decretado
3: y ahí
1: está.
3: Ahí me puede poner una rolita, si no hay mucha molestia, la de Ya Borracho. Gracias, buen día, bendiciendo. Bendiciones, Palomilla, ánimo. Y los que andamos de la aplicación de la...
1: Ándele, ahí está, al ratito pasando las movidas, las que te ponen bien y de buenas, por ahí les complacemos con una que otra rolita. Dice, hola mi chula, buen día, paso, llegaste con buen ambiente musical, rayando discos y toda la cosa, los mire, llegué bien tempranito para empezar, saqué todos los CDs, ¿verdad? O los, sí, ¿verdad? Los CDs en aquel entonces, los limpié bien bonitillo, le dije, Donald, me tocas estas rolas, y Donald dijo, ¿esto qué es? Yo nada más conozco las UCB, dijo, ¿esto cómo se toca o qué? Le dije, Donald, por favor, mijo, ¿verdad? No, y espérese, y también saqué dos que tres casetes. Y le dije, estos también tócalos, mijo, ¿verdad? Ella sabe que el día de hoy desempolvamos música retro bien noventera, de esas que nos ponía a bailar en los, pues no eran antros, eran las discos, ¿verdad?
4: Claro.
1: Sí, claro. Cálmese, doña Catita, pues cálmese. Dice, buenos días, Carla Chula, hermosa, preciosa, diosa de diosas, checo a la escucha, feliz Sabaduki. Los que van a ganar son las poderosísimas Águilas al América. Ay, no, que el domingo. Ay, no, mijo, no, no, no. Ay, no, no, no.
3: Te pusiste, ¿eh? Hoy nomás.
1: ¿Con cuál?
3: Queda derecha, re, rap. Derecha,
1: ah, no, sí,
3: re,
1: ¿verdad? Para que se le olvide que van a perder las Américas, ¿verdad? Saludos, mi compa Checo, a la escucha. Saludos por aquí. ¿Por qué me eliminaría los mensajes acá, mi chulo? Le vamos a poner unos 723 mil pesos de multa, ¿verdad? Hasta que juntemos para la Rubicona. Dice Chulis, ¿qué dice?
5: Chula, si no es mucha molestia, me podías poner la de la abeja miope.
1: Abeja miope. Ahorita vamos a buscársela por ahí, como de que no. Mi chula hermosa, diosa de diosos, buenos días. ¿Cómo anda, oiga? El CR23 que ya anda por aquí con todo menos con ganas de trabajar. ¿A poco no, racita chula? Mentira no es, ¿verdad? Saludos, como de que no, y a todos nuestros amigos de Concamex, El Palmar, Luxida, nuestros amigos de Gusa, un fuerte saludito. Dice mi chula hermosa, muy buenos días hoy. El saludo es para todos los trabajadores de la construcción, para todos nuestros albañiles, en especial para mi compadre Mauricio Pérez Hernández y para toda su palomilla. Saludos y excelente día, mi chula. Un fuerte abrazo, mi querido Heraclio Castro. Ahí está, ¿verdad? El saludo para todos los de la construcción. Oiga, pues vámonos con más rolita. ¿Qué le parece cuando son las 7:35? ¿Y sabe qué? Yo creo que a mí me quieren engañar, pero no, ¿verdad? Yo sé que lo que tú... No, mejor vámonos con la rolita, porque a mí ya nadie me engaña, Donald, déjame te digo, ¿verdad? Aquí viene el general, oiga, no me trates de engañar, aquí nomás.

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Mi recita chula, ¿qué horas son? Ya sabe qué horas son, las 7:53, la hora de ser feliz. Ya sabe, como siempre, iba tratando de, ¿verdad? Aunque a veces es un poquito difícil, pero vamos a hacer toda la lucha, oiga. Vamos a ponerle todos los poderes a este día y vámonos con más saluditos. Gracias, recita chula, por seguir en sintonía de la mejor, dice por aquí. Hola, chula, saludos, chula, para la compañía Tirmax de Todos Santos y arriba, que dice, y arriba para el más campeón de Nuevo León, los Tigres. Ay, caray, saluditos. Si quedaron fuera, ¿no? Ya está, no están fuera, pero van muy abajo, van los normales. ¿Cómo van? Dice el Donald que así que digas tú, ay, guau, pues no andan, ¿verdad? Saludos para aquí, ¿qué dice? El Chuma González, saluditos. ¿Cómo andas, mi querido Chuma? Dice mi chula, un saludo al sitio Suchpaca y a Juanito Camotero. Una canción, la de Se Va, Se Va. ¿Cuál, oiga, cuál de Se Va, Se Va? ¿Qué, cómo vamos? ¿Estamos muy abajo que los Tigres? A ver, ¿qué dice? Andamos... Ay, va los Tigres contra Guadalajara hoy, por eso arriba las Chivas. Ah. ¿Cuánto le vas, mi querido Donald? ¿Unos qué? ¿Sí le vas a apostar? Vas a perder, mijo. Ya no, mejor no anda apostando ahí con las Chivas, por favor. Vamos a ver, dijeron por ahí, de qué cuero salen más correas. ¿Qué tal que ando muy acá? Y mira, y mañana, pues resulta y resalta que me encuentro con la carrilla, ¿verdad? Se me va a acabar el internet. Saludos por aquí para el Johnny, dice, mi chula, estás poniendo puras rolitas muy buenas. Dice, ya que andas con ese estilo, podrían ponerme la del gato volador. Ya salió la del gato volador, ella fue la primerita que salió el gato volador. Saludos por aquí también, que dice... hermosa, a estas alturas, obis, que no pueden engañar a uno, dice, otra cosa es que uno se haga, ándele, ¿verdad? Una cosa es una cosa y otra cosa es otra cosa, dice, ah, qué rolas para recordar esos tiempos mozos, esperar la sección que se ha vuelto de mis favoritas, como de que no, oiga, así es, mi chula, dice, de que hoy ganamos, ándele, hoy ganan las Chivas, ¿a poco no? Dice que, fíjese, aquí ya está la tabla de cómo va a quedar según la racita chula, ¿verdad? Que todavía tiene esperanzas, dice, que los Tigres quedan con 3 y el Chivas queda con 0. 1500, Donald, ¿jalas? No, es que el Donald tiene una familia bien numerosa que mantener, ¿verdad? Como 5 mascotas y, ay, ¿verdad? 2 que 3 tarjetas de esas de las que compran de internet y no, ¿para qué quieres? Oye, pero bueno, ahí está. Dicen que Tigres 3, Chivas 0. ¿Usted qué dice, racita chula, que está por ahí escuchando y que le guste el fútbol? ¿Cómo va a quedar el marcador? Bueno, pues ahí está. Aquí déjenos su comentario para leerlo con mucho gusto. Y nosotros, oiga, seguimos muy contentos. Por ahí vienen ya las efemérides. ¿Qué pasaba en un día como hoy, pero de diferente año? ¿Qué estaba pasando en tu vida? Y los mitotes que traemos, oiga, hombre, se van a poner, mire, pero si de aquellos, oiga. Así que quédate con nosotros, vámonos con más música cuando son las 7:56 de la mañana. Abejita chiquitita, aquí nomás.

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0: Vámonos rápidamente, racita chula, con las efemérides. ¿Qué pasaba en un día como hoy? Pero de muchos, muchos años atrás, aquí te cuento, así que quédate con nosotros porque en este momento te vamos a decir estos datos culturales, ¿verdad? ¿Qué pasaba en tu vida? También puedes compartirlo con nosotros. ¿Qué pasaba en dónde más? A ver, déjame ver. En las efemérides de México, ¿te la sabes? ¿Te sabes alguna de Estados Unidos? ¿Alguna relevante de todo el mundo? Este es el momento de que la compartas con nosotros al 624-1920-899. Vámonos rápidamente. Y te cuento que en un día como hoy, 2 de mayo, pero de 1812, continuamos con la historia, ¿verdad? Fíjese que me gusta esta sección porque le vamos dando seguimiento como quieran los que de repente ya ni nos acordamos de la historia. Aquí le vamos dando un seguimiento, ¿verdad? Con las batallas y todo esto que pasaba con la conquista, con la Revolución Mexicana. Pues ahí nos vamos llevando uno que otro dato de aquí, ¿verdad? Así que vámonos rápidamente. Un día como hoy, pero de 1812, José María Morelos rompe el sitio de Cuautla después de 72 días sitiado por los realistas de Félix María Callejas. Morelos logra salir en la madrugada y se dirige a Ocuituco, ¿verdad? Un fuerte saludito a toda esa racita que sí sabe historia y que todos los días también nos comparte datos, ¿verdad? Que se pone ahí a ayudarnos a echarnos la manita con algunos datos relevantes. Muy bien por ellos también. Oiga, saludos también. Y dice que pasaba en un día como hoy de 1945, que cree que pasaba pues la conmemoración de la muerte de los pilotos de la Fuerza Aérea Expedicionaria. Ya tiene mucho. Tranquila, señora. Señora dramática, relájese, ¿verdad? No pasa nada. Y luego, entonces, oiga, era el Escuadrón 201. Entonces, desde 2005, por decreto presidencial, cada 2 de mayo se honra a los pilotos mexicanos que murieron en el combate en el Pacífico durante la Segunda Guerra Mundial. Y luego, un día como hoy, pero de 1835, el Congreso promulga una ley para modificar la Constitución de 1824 y hasta la fecha, ¿verdad? Cada día se va renovando un poquito más con leyes más actuales, ¿verdad? Más de acuerdo a lo que estamos viviendo. Así que qué bueno que existe la Constitución para los derechos de todas las personas. Un día como hoy, pero de 1877, Porfirio Díaz convoca a las elecciones para elegir a los senadores. ¡Ándele! ¿Y qué pasaba en un día como hoy, pero de 1910? Justo Sierra presenta en la Cámara de Diputados la iniciativa para crear la Universidad Nacional de México.
1: ¡Claro!
0: ¡Ay, sí, doña Carita! Yo sé que usted estaba ahí. Yo sé que usted no se perdió estas noticias, ¿verdad? ¿Cómo de que no? En los periódicos que todavía existían. Me pregunté, en ese entonces los periódicos eran todavía así como en piedra, como en aquellos entonces. O ya eran en papel. O eran en hojas de papiro. Así que la señora Catita es pura curiwis. Y luego, ¿qué pasaba también, oiga? En un día como hoy, pero de 1928, nace Enriqueta Ochoa, poeta mexicana de Coahuila. Fue maestra y coordinó talleres literarios del IMBA y ganó la medalla de Bellas Artes en 2008. Además, Rosita Chura, el día de hoy conmemoramos también el Día Internacional contra el Acoso Escolar o el Bullying. Se conmemora desde el 2011 para concientizar sobre el riesgo del acoso en las escuelas. En México es relevante, oiga, la OCDE señala que afecta a 18 millones de estudiantes de primaria y secundaria. Imagínese usted, hay que tratar de hablar con nuestros pequeños, ¿verdad? Que hay personas de bajos de recursos, que hay niñitos que van a ir con los mismos zapatitos, ¿verdad? Y no por eso tienen que recibir bullying. Que hay niñitos que pues su apariencia a veces no es la más limpia que se pudiera, ¿verdad? Pues también hay que hablar con ellos, hay que hablar con nuestros hijos, ¿verdad? Para que respeten, ¿verdad? Para ser empáticos con sus compañeritos y que no sigan sucediendo más de estos casos, oiga, que también han tenido finales trágicos. Y luego imagínese a esa tan corta edad. Oiga, y luego el día de hoy también es el Día Mundial del Atún, así como lo llega establecido por la ONU en el 2007 para resaltar la importancia del atún en la seguridad alimentaria y la pesca sostenible. Como la ve, racita chula, pues el día de hoy vamos a festejar, ¿verdad? Con una ensaladita de atún. ¿Cómo le gusta el atún? Una buena ensalada de atún, ¿qué debe de llevar? A ver, platícame, yo te leo con mucho gusto. Vámonos con saluditos. ¿Qué dice la racita chula que anda de este ladito? Dice mi querido Moy, Ándale, mira, aquí andamos, chula, dice, en el mentado océano del todos, de todos santos, y saludos de su pescadería Mister Tuna de Rosy de Moy. Queremos la canción de la cucaracha de la banda MS, dedicada para mi hijo Donovan. Ahí está, trataremos de complacer, oiga, vamos a hablar despuesito, más adelante, de las complacencias. Al ratito le platico la historia, oiga. Saludos para Anaí, ¿qué dice?
1: Buenos días, mi chula, bella. Para preguntarles dónde va a ser la party Día de las Madres con las de pecho amarillo. Estamos con la señora opinadora, doña Capita. Vamos a ponernos como placa de tráiler.
0: Pues sí.
1: Bonito día, mi chula.
0: Bonito día, oiga. Ya estamos planeándolo, ¿verdad? ¿Qué antro les gusta más, oiga? ¿A dónde nos vamos a ir a celebrar? Ay, que nos digan, ¿verdad? Que nos digan a dónde quieren ir. Y con mucho gusto, por ahí nos vemos. Dice, buenos días, mi chula. Que sea anónimo. Ok. ¿Y dónde está el mensaje anónimo? Y el Rocha dice. Un fuerte saludo. Dice, mi chula hermosa, buenos días. Pueden mandárselos para mis compañeros Scorpio, mi chula hermosa. Y me pueden poner la canción de Hermano con Marco Solís. Ya sabe que estamos en la música en la que te pone bien y de buenas, ¿verdad? Ratito, con mucho gusto. Buenos días, chula, bendecido sábado, saludos. Y me podrían complacer con la de Selena, porfi, saluditos. Un fuerte saludo también para mi querido Lupillo González, que dice, hola, mi chula, hoy en el rancho de Joan Sebastián está de luto, murió su primo hermano de Joan Sebastián, él era el encargado del rancho, descanse en paz, Víctor Figueroa. Como de que no había hasta el cielo, descanse en paz. Por allá, mire, ya tienen fiesta ellos juntos. Un fuerte abrazo a toda la familia. Saludos para mi querido Forky, que dice,
2: mi chulita hermosa, muy buenos días.
0: ¿Quién anda ahí, oigan?
2: Espero que tengan un excelente sabatrink, que tengan un excelente día. Les mando un fuerte abrazo y hartos besos, ya se la saben, bien parados con la mejor. Aquí nomás.
0: Aquí nomás, ¿verdad? Dice, qué belleza, ya le están agarrando cariño a la abejita chiquitita. Ay, hijo de mi vida, ¿qué te puedo decir yo, verdad? Dice por aquí, gracias, chula hermosa. Un fuerte abrazo, mi querido Gerson. Oiga, pues vámonos con más música. Cuando son las 8:09 de la mañana, ahí te dejamos las efemérides. Pero los chismes, racita chula, esos están, mire, de a peso. No, hombre, ya quiero contárselos todos. Oiga, no sé, mi pecho no es bodega, ¿verdad? Traigo demasiado para contar el día de hoy. Vámonos con música. Mientras tanto, mi querido Donald, vámonos con rolita para seguir bailando bien y de buenas aquí nomás.

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0: Ya son las 8:22 de la mañana, racita chula. Seguimos muy contentos, por supuesto, de estar aquí en sintonía de la mejor, doblemente poderosos, doblemente la mejor, 102.3 aquí en Cabo San Lucas, 89.9 San José del Cabo. ¿Qué dice la racita chula que anda por aquí bien presente? Dice Idania. Hola, mi chula hermosa, buenos días. Mándele saludos para el Peñalosa y mi querido esposo, que estoy muy feliz, que ya lo voy a ver. Saludos, mi hermosa, que tengas un excelente fin de semana. Te esperamos el lunes, Dios mediante, y así sea, ¿verdad? A ver, pásame esa llamadita, mi querido Donald. Bueno, bueno.
1: Chula Trejo, buenos días.
0: Hola, buenos días, doña Susi, ¿cómo me le va?
1: Al millón y pasadita.
0: Eso es todo. Cuénteme, ¿qué anda haciendo por estos laditos?
1: Ah, pues, tengo cumpleañeros.
0: No me diga, bueno, eso, pástemelos, con todo gusto, aquí lo felicitamos.
1: Las cuatas, primero, Olachea Galván, ajá, se llaman Victoria Melí, Olachea, okay, Galván, que okay, ayer cumplieron 2 años.
0: Ah, muy bien,
1: qué chiquitinas. Su hermana se llama Valentina Amaya Olachea Galván.
0: Ajá.
1: Y ayer cumplieron 2 años y le hicieron un pequeño pastelito.
0: Ay, no nos invitaron, doña Susi. ¿Qué tal, oiga?
1: Y okay, otra cumpleañera, ajá, se llama Norma Agúndez Pimentel.
0: Okay.
1: Y ayer también cumplió año. Ella nos escucha aquí en Zacatal, San José del Cabo.
0: No, pues si anda bien cumpleañera, la racita chula, no cabe duda, ¿verdad?
1: Sí, ayer. Y el

0: 30 cumplió años una señora, pero no sé su nombre, nomás sé que saludos a la familia Morales Leal, que hoy van a hacer la fiesta.
1: Ah, caray, nos va a invitar esa, sí, doña Sucio, tampoco. Sí. A esa sí, sí nos vamos. Ok. Sí. Alístese, señora Pilar.
0: Buenos días, Santana, pásate. Sí, sí, hoy es la fiesta. El Órale, 30 pues. Cumplió años la señora.
1: Ya dijo doña Susi.
0: La familia Morales Leal.
1: Por ahí nos vamos a ver, ¿verdad? Dios mediante.
0: La canción, ¿están en las movidas ahorita?
1: Estamos en las movidas, es correcto.
0: Ah, bueno, quiero la boda del Huitlacoche.
1: Ok.
0: De Karim León. Y la de Me Ves, acuérdate, Chula Trejo, cuando pongas. La de Gerardo Ortiz, Mi Guapo, Mi Bombón, Mi Mango.
1: Para acordarme de usted. ¿Cómo de que no? Ahí me voy a acordar de doña Susi.
0: Ok.
1: Ándale, sí. Pues. Ya dijo doña Susi.
0: Bonito
1: que tenga
0: sábado,
1: un... Igualmente. Cuídese mucho.
0: A ver si alcanza. Cántala. Pídela y cántala.
1: Ándale, ya dijo, aquí lo esperamos.
0: A ver si alcanzo, sí.
1: Órale, pues.
0: Bonito
1: cuídese,
0: sábado,
1: doña Susi. Igualmente.
0: Mucho, ya saben.
1: Un abrazote bien grande.
0: Bye.
1: Bye, doña Susi. ¿Qué tal? Oiga, con su buen ánimo, como siempre, un fuerte abrazo. El Tommy.
2: Qué chulo habla esa señora. Qué chulo vos tiene esa señora.
1: Bien animadora, ¿verdad?
2: Con su propia voz. La tuviéramos aquí en la mejor, ¿no? De conductora. Y con la Chula Trejo.
1: Yo creo que sí, vea, una de esas me la traigo ya, como de que no. Daniel dice, buenos días, mi alcaldesa, la Chula. Se le extrañó ayer. Saludos desde La Ballena, segunda etapa. Aquí nomás la mejor, mi Dani. Ya andamos de regreso, como quiera que sea, ¿verdad? ¿Usted cómo anda? Oiga, espero que ande muy bien. Y oiga, pues, ¿qué cree? Por ahí vienen ya los chismes, así que póngase muy atento. Si tiene algún chisme de la vecina, del primo, del amigo, del pariente, de los compadres, cuéntenoslo en un momentito más, oiga, con los chismes de la mejor, 8:26 de la mañana. Vámonos con Rolita, mi querido Donald, ponnos algo así como tribal, no me gustas, algo así. Vámonos con esta Rolita y continuamos con más en la mejor, aquí nomás.

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8: Bájame aquí.

0: Ya son las 8:40 de la mañana y este es el momento de ponernos modo mitotero activado, racita chula. No, hombre, traemos, mire, harto chisme y comenzamos por aquí. Oiga, si usted también tiene un chisme, cuéntenoslo, 624-1920-899. Pues resulta y resalta, racita chula, que si usted piensa que los artistas cuando se plantan en el escenario ya no sienten nervios, puesto que es algo que hacen consecutivamente, ¿verdad? A veces 3-4 fechas por semana, pues, ¿qué cree? Está bien equivocado, porque resulta y resalta que nuestro querido Julián Álvarez, ya ve que le conté la semana pasada que anduvieron por allá cantando en Colombia, pues resulta y resalta, oiga, que confiesa que, mire, los nervios los tenía a mil, pero de todas formas él tenía que dar sí o sí lo mejor, primera vez cantando en Colombia, el lugar donde se presentó estaba, mire, a reventar, ¿verdad? Sold out. Así que tiempo para nervios no había, salió y dio lo mejor de sí y le fue, pues como siempre le va, ¿verdad? Muy bien, por algo sigue siendo el rey de la taquilla. Así que si los artistas tienen nervios, sí tienen nervios, ¿verdad? Claramente ahí lo dice, oiga. Y luego, hablando de Colombia, pues resulta, es que les digo que yo no sé qué tiene Colombia últimamente, oiga, que por ahí anda medio mundo, pues resulta que Junior H también dice, yo me voy a llevar los corridos fuera de México y su próxima presentación será por allá en Bogotá, Colombia. Como la verga, ya hasta me dan ganas de ir a vivir para allá, ¿verdad? Allá tienen más conciertos de los mexicanos que aquí, oiga, no puede ser posible. Y luego resulta y resalta, oiga, que se viene una muy buena colaboración. Tal vez, dice la racita chula, que sea la colaboración del año, puesto que viene Natanael Cano, y a que no sabe con quién, con nada más y nada menos que Santa Fe Clan, desde el meritito Guanajuato, donde la vida no vale nada. Pues sí, racita chula, se van a juntar esos talentos, vamos a esperar a ver qué es lo que traen para ofrecernos, y pues esperemos que sea una buena colaboración, porque si así es, oiga, los radioescuchas siempre, sus fans, ¿verdad?, son los que más les toca disfrutar de esto, entonces somos los más beneficiados, señora opinión. Ahora, ¿cómo la ve? Y luego, oiga, los que no han sido tan beneficiados. Ay, no, racita chula, yo ya no quiero hablar de la pareja escándalo, pero les digo, pues, ¿qué podemos hacer si hay contenido? Resulta y resalta que dice mi mamá que siempre, si hay reconciliación, se les vio por ahí llegando a Chile, oiga, muy de la mano, muy abrazaditos, ¿verdad? Muy todo que ver. Y bueno, pues entonces ya no sabemos si sí había habido pelea o no, o si esta es una reconciliación, ya no se sabe. Lo que sí es que la boda por la iglesia que se tenía para este mes de mayo, pues ya no se llevó a cabo, ¿verdad?
1: Ah, ya, ya.
0: Pues ni modo, doña Clau, yo sé que usted quería asistir, ¿verdad? Pero ya no se va a llevar a cabo. ¿Por qué? Porque acuérdese lo que dijo Cristiano Dal, es que México está bien inseguro, ¿verdad? Y digo yo que tiene que ver la gimnasia con la magnesia, pero bueno, pues está bien, ¿verdad? Es un pretexto que le vino bien a él.
1: ¡Claro!
0: Y luego, espérese, doña Catita, eso no es todo. Resulta y resalta que el cantante de Adiós Amor, ¿qué cree? Pues yo creo que trae una crisis existencial y que se va a su Instagram y que elimina absolutamente todo lo que tenía de contenido y se quedó, mire, en cero de publicaciones. No, pero eso no es todo, oiga. Es que trae crisis existencial porque resulta, oiga, que se iba a presentar por allá a cantar en Chile el día viernes, pero ¿qué cree? Pues que resulta que el equipo nomás no le llegó, ¿verdad? Entonces, ¿con qué grupo, con qué banda iba a cantar? Pues tuvo que posponer el concierto que va a dar allá en Chile hasta el día de mañana, domingo, ¿verdad? Así que, pues, hay como que trae la rachita, ¿verdad? Trae ahí todo mal, una limpia. Yo creo que sí, mi querido Donald. Le hace falta una limpia con gallina negra, ¿verdad? Porque ya chole, pobrecito. Ya suéltenmelo, oiga. Y luego resulta y resalta que también por aquí viene otra buena colaboración. ¿Cuál cree que sea la colaboración próxima? Se dice que viene Natanael Cano nuevamente, pero ahora con Remy Valenzuela y con Gabito Ballesteros. Oiga, por ahí estuvieron ya aventándose un buen palomazo y lo que quiere decir que si sacaran también una buena colaboración no estaría mal, ¿verdad? Imagínense otra vez escuchar por ahí a mi querido Remy, que anda nuevamente en una gira y de regreso en los escenarios, pues estaría muy bien, ¿verdad? Y el que también regresa, pero a Guadalajara, y dice que lo va a hacer, mire, como nunca, ¿verdad? Conciertazo que promete nuestro querido Edén Muñoz para el próximo 28 de noviembre de este año, y dice que va a ser un concierto totalmente diferente y muy majestuoso, porque la racita allá se lo merece. Así que si usted quiere ir a ver este gran espectáculo, 28 de noviembre por allá en Ciudad Guadalajara, ¿verdad? Por allá estará. Oiga, y los que siguen demostrando que son los meros, meros, oiga, definitivamente la banda Machos, que por allá tuvo una muy buena presentación en Estados Unidos y la rompió con todo. Y si usted pensaba que la banda Machos andaba bien apagada y bien ausente, pues también se equivoca, porque andan con todo, oiga, muy bien que les fue, y qué bueno, oiga, bien merecido, ¿verdad? Pues es una banda de las consentidas, la reina de las bandas, se podría decir, oiga. Y luego, pues como último, entre los chismes, ay no, y déjeme le digo también, oiga, si usted era seguidor, ¿verdad?, y fiel fan de Kany García, pues que nos suspende los conciertos que tenía para aquí, para Los Cabos y para La Paz, el primero y el 2 de mayo, pues bien cancelados, ¿verdad? También, racita chula, ¿qué pasó ahí? ¿Quién sabe? No sabemos, ¿verdad? Solamente un comunicado que dice: esta decisión se ha tomado con el objetivo de garantizar las mejores condiciones para realizar el evento y ofrecer al público una experiencia a la altura de lo esperado.
1: Tan así que andaba, traigo la tati tardia.
0: Yo sé que a usted le encanta Kany García, pero pues ni modo, ¿verdad? ¿Qué le vamos a hacer, señora opinadora? Y resulta y resalta que en el chisme de los no famosos y no gruperos, no, hombre, oiga, imagínese, ¿verdad? Imagínese usted que usted tiene una relación muy todo que ver, ¿verdad? De esas veces que usted dice, no me puede faltar nada, el perro, los hijos, el gato, el coche, la casa, el negocio, todo es bueno, la vida es buena. Pero resulta, oiga, que de repente un día el marido se va al trabajo, pero quién sabe, pues, ay, mire, yo digo que a veces cuando toca, toca, ¿verdad? Entonces el marido se le olvida el celular y en eso le entra una llamada que le dice, mi amor, ¿verdad? En cuanto contesta, dijo la esposa, ay, capaz que sea algo importante, contesta su celular y le dice, mi amor, dice, ya te estoy esperando en el lugar, ¿a qué horas vienes? ¿Vienes tarde? Y la esposa así como de, ¿qué? ¿Cómo? Entonces colgó el teléfono, no dijo nada, ¿verdad? Entonces llega el marido, mire, barridito, y viene por el teléfono, se lo lleva, y cuando se lo lleva, oiga, ¿qué cree? Acá mi amiga bien lista dijo, voy a contratar a uno de mis amigos que vaya y que lo siga, que le tome fotos y me las va a pagar, ¿verdad? Porque usted cree que iba a actuar y iba a ir a darle una confrontada ahí con la mujer y todo. No, señores, eso no hizo. ¿Sabe qué hizo? Fue con las fotos del negocio que tenía junto a sus clientes. Fíjese nomás, dijo que iba a hacer una reunión por aniversario de ellos y el esposo bien contentote, ¿verdad? Y entonces lo junta a los clientes, a los amigos, a la familia. Y dice, aquí tenemos unas fotos de cuando inició el negocio, ¿verdad? Bien bonito. Vamos a verlas, ¿verdad? Y todos en la reunión así esperando la hora de la comida, del banquete, el baile. Y lo primero que salió fue las fotos del señor, oiga, con la otra susodicha. O sea, hace que lo avergonzaron bien bonito, oiga. Imagínese usted, ya con eso la mujer, mire, se quedó bien tranquilita, ¿verdad? Y ahora sí, me das el divorcio y chao, bye. ¿Estuvo bien esta venganza o no? No, hombre, pues ahí te la dejo. Y me platicas tú, esto es en el chisme de los no tan famosos, oiga. Vámonos con más, ya son las 8:48 y regresando con mucho gusto, te leo y vamos a ver qué dice la racita chula. Vámonos, racita chula, aquí viene Banda Machos, La Culebra, aquí nomás.

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0: Aquí nomás la mejor, ya son las 9:02 de la mañana. Dice por aquí que ya agarré muy en serio eso de la presidencia municipal porque ayer no trabajé y es correcto. Andaba en, mire, es que ahorita ya vienen las votaciones, entonces andaba pintando bardas, llevando despensas. Ya sabe usted, ¿verdad? Haciendo lo propio. Bueno, pues no, la neta no, oiga, ¿para qué le voy a echar mentiras? Andaba muy a gusto por allá lejos, oiga, me fui. Oiga, saludos por aquí también, ¿qué dice la racita chula? Ah, caray, no dice
1: buenos
0: nada.
1: Buenos días, mi chula.
0: Oiga, buenos días, oiga.
1: El Conde de la Ballena.
0: Ajá.
1: ¿No puedes complacer con una rolita de la banda Marey, tumbando caña? Oiga, no puedo agregar el WhatsApp de la mejor, soy un seguidor de la mejor.
0: ¿Cómo se llama?
1: De las 7 hasta las 9 de la
0: el
1: noche.
0: El Conde, ¿verdad? Ahorita lo voy a agregar con mucho gusto, claro que sí, oiga. Y ahorita por ahí le sale su rolita también por aquí que dice. A ver qué dice mi querido Tommy. No,
1: pues, todo bien. Por eso hay que cuidarse bien. No hay que olvidar el teléfono de la casa.
0: ¿Cómo ves, mi chulo? No, hombre, no, puras de terror, ¿verdad? Que dice, mejor si lo olvido con contraseña, no. Mira, todo, ¿verdad? Todo se descubre tarde que temprano, entonces, pues, ya le tocaba al don, ¿verdad? Ya le tocaba, oiga, dice, así es, hermosa, con toda, dice, próxima alcaldesa, dice, pero de las buenas, andele, de las carlas, ¿verdad? De las meras, meras, pues. Dice por aquí, ¿a dónde andaba? Lejos, muy lejos, ¿verdad? Casi por allá, por Cabo del Este, por allá. Dice mi chula, mi canción, ¿qué pasó? A ver, ¿cuál era su canción? A ver, déjame ver. Mire, le voy a decir algo ahorita aprovechando de las complacencias. Estoy pensando seriamente quitar las complacencias de este programa. Estoy pensando seriamente porque somos muchos de verdad, oiga, demasiados, que ya no se alcanza a complacer todos. Entonces, por ahí el viernes escuché una persona, ¿verdad? Malamente, mal comentario, decir que yo me había emberrinchado y por eso no había puesto su canción. Y eso es negativo, oiga. Yo estaba haciendo un live con mi gente de redes sociales cuando llega ese mensaje muy para despedirme ya. Entonces, yo estoy ocupada acá, ¿verdad? Están llegando los mensajes, piden canciones. Y de repente, pues, ¿qué pasa? Se acaba el programa, oiga. Porque me tengo que despedir, ¿verdad? Y entonces queda pendiente esa canción porque yo estaba ocupada. Entonces el señor habla en otro programa y dice que yo me emberrinché. Si usted escucha ese comentario, ¿a qué le suena? Que yo por los míos no se lo quise poner, ¿verdad? Y no es así, racita chula. Entonces se están agarrando muy personal que a veces no se les alcance a poner una canción, ¿verdad? Y eso les da derecho pues a faltar al respeto y todo eso. Entonces estoy pensando seriamente que vamos a quitar las complacencias. Y así, mire, sigue la programación a gusto, ¿verdad? Y ya nadie se queja de nada. ¿Qué le parece, racita chula? Vamos a ver qué sucede, ¿verdad? Dice, buenos días por aquí, saludos chula, y para el Güeroski, el gran varón de la pipa 25, que amaneció de buenas, y para el Changuis, un fuerte abrazo, y saluditos, ¿cómo de que no? Dice que quiere la de, era la de la abeja miope, por ahorita se la vamos a poner, ¿cómo de que no? Oiga, saludos por aquí también al Tommy.
1: No, mientras no va por con beber, por favor, mi chula.
0: ¿Hora de qué habla? ¿Hora de qué habla? Hora de que habla el Tommy, ¿en qué canal anda? ¿En qué sintonía? Dice por aquí, saluditos, te escuchamos desde San José del Cabo. Un fuerte abrazo, oiga, gracias por estar siempre en sintonía de la mejor. Y gracias también a mis gaseros belicones, oiga. Entonces, ¿van a querer ruleta de emociones? ¿Qué dice la racita chula? ¿Está lista para participar? ¿Ya sabe cómo es la ruleta de las emociones? Vamos a dar una emoción y una palabra. Y usted me va a cantar o no, ¿verdad? Con la pura emoción, ¿verdad? Ya ellos de que decidan qué canción, qué le pasa. Parece más libres. A ver, vamos a ver qué dice la racita chula por aquí.
2: Chula hermosa, muy buenos días.
0: Buenos días, oiga.
2: Te ha pasado excelentemente bien en tu día de ayer.
0: Gracias a Dios, sí, ¿verdad?
2: Y
0: muy bien.
2: Sobre el comentario que acabas de hacer, yo siento que a lo mejor y toda la plebada se refiere a que siempre complaces a los mismos, pues, que siempre complaces al más raza.
0: Sí, y son los que están todos los días, ¿verdad? Y mandan mensaje, pues, obviamente.
2: Por eso la raza te está reclamando, pues. Pero pues los que te escuchamos siempre sabemos que es así. Pero bueno, que tengas bonito fin de semana, mi chula. Y es con todo, elegante.
0: Así mero merito, ¿verdad? Así mero merito, dice. ¿Qué dice mi querido Gilberto?
3: Buenos días, mi querida buenos chula. Buenos días, Trejo. Chulito,
0: ¿cómo
3: muy
0: andas?
3: Buenos, bendecidos días tengan todos ustedes. Fuerte abrazo para ti y tu equipo. Mi chula, no le hagas caso a esa gente de mala leche. Usted es una persona muy linda. Usted hace lo que puede y lo hace muy bien. El programa tiene cierto horario. Todos sabemos, los que somos fans tuyo, sabemos que tienes un horario. Entonces hay que levantarse más temprano, hay que mandar el mensaje más temprano. Y los huevos no son al gusto, con perdón de la palabra. Los huevitos no son al gusto.
0: Eso es correcto.
3: Como radioescucha también tenemos que tener orden. Sabemos a la hora que entras tú, a la hora que te podemos mandar un mensaje para que nos puedas tú deleitar con tu hermosa voz. Y si tenemos alguna petición, ¿ok? Usted no se mortifique, que su trabajo lo hace excelentemente bien. Y al que no le guste, hay un botón para cambiar estación. Bye bye. Aquí, como dice mi abuelita, ni sobra el que se queda, ni falta el que se va.
0: Triqui, trácatela, ¿verdad?
3: Chula Trejo, eres una excelente locutora.
0: Muchas gracias, mi chulito. Gracias, ¿verdad? Gracias por esos buenos comentarios. Y yo sé que en la viña del Señor hay de todo. O sea, solamente quiero que usted se entienda, ¿verdad? Que no se tome personal nada, que no es nada contra nadie. Oiga, si yo los amo mucho, ¿cómo cree que por no poner una canción ya no los quiero, ya los odio, ya quién sabe qué, ¿verdad? O sea, ni al caso, oiga. Saludos por aquí para Bravo, dice mi chula. Muy buenos días y saludos. Podría complacerme con una cumbia para mi esposa Reinalda y ponerle su canción, la de Reinalda Porfis, de parte de su esposo y sus, que dice, sus peores nada, Silvestre Bravo y Porfis, para que se motive. Ahí está, ¿verdad? También saluditos por aquí, que dice mi querida María del Rosario, dice, hola mi chula, no quites ese programa, no hagas caso por una persona, no, muy, muy difícil darles gusto a todos, saluditos. Es correcto, muy difícil, bastante difícil.
4: Hola, al rato me puedes complacer con la canción de la esta Yuridia y la Pelona, la que dice perdón si no te supe.
0: Ay, Dios mío.
4: Yo sé que merecías más.
0: En la de tú la pides, tú la cantas. Ok, ahí se la ponemos con mucho gusto. Oiga, tenemos muchos, pero muchos saluditos, pero vámonos. Dice, no te agüites, me recuerda que hay personas que no saben la hora. Sí, es correcto. Oiga, no, fíjese que la agüita no es de aquí, es de allá. O sea que más bien los que se agüitan son los de allá, ¿verdad? Que dicen, no, es que la chula a mí ya no me quiere complacer. Óigame, pues son 4 horas, pero pues yo qué más quisiera, ¿verdad? Que fueran unas 10, pero no. Vámonos con musiquita, mi querido Donald. Si quiere que hagamos la ruleta de las emociones, mándeme mensajito para regresando del corte, con mucho gusto, de este corte musical, por supuesto. Ya son las 9:10 de la mañana. Sigue bien y de buenas aquí nomás.

0: Gracias a todos por sus bonitos comentarios, Racita Chula. Yo también los amo, los mega, mega, mega amo. Y gracias por entender, ¿verdad? Claro que sí les podemos complacer y que hay la manera y que nos encanta hacerlo, pero también hay momentos, ¿verdad? Momentos donde se puede, momentos donde no. Horas para complacer, ¿verdad? Horas para sacar otro tipo de canciones que son las que están, pues, ahí sonando, que tienen que salir sonando, ¿verdad? Entonces hay muchas cosas. Pero bueno, como quiera que se diga, mejor vamos a seguir cotorreando. ¿Qué le parece si nos vamos con la ruleta de las emociones? A ver, racita chula, el sentimiento es riéndose. Alguien, ¿verdad? La canción que tú quieras, pero mándamela con artista, artista y canción. La que tú quieras, pero riendo. Así, mira, atacado de la risa, ¿verdad? Vamos a ver qué dice la racita chula que ya empieza a participar. 624-1920-899. Dice que no estén chiflando, mi chula, de puro coraje. Me voy a tomar una coquita. Ay, que sean dos, ¿verdad? Una por ti, una por mí. ¿Qué te parece? Mi compa Lalo, dice el Johnny. Tienes toda la boca llena de razón, mi chula. Usted para adelante. Gracias, oiga. Al Tommy, ¿qué dice el Tommy?
1: Pómela de... Me gusta vivir de noche, por favor. Ay, ay, ay, qué rico amor.
0: A ver, espérate, ¿qué, hijo?
1: Pómela de... Me gusta vivir de noche, por favor. Ay, ay, ay, qué rico amor.
0: Está buena, me gusta. Ay, vamos a ver qué dice la racita chula que anda escuchando.
2: Hola, mi chula, buenos días. No hagas caso.
0: Son rumores, son rumores.
2: Siga tu programa, dale al 100. Avísale nada más que está la chula, está la bandida, está el regio, está la pantera, para poder complacer a esa persona.
0: Es correcto, ¿verdad? En realidad así es, oiga.
2: Una canción, tú, mi chula, te digo a la pantera o al regio, o ya la última fue que la bandida. Pero pues la pido y pues tiene que tocarlo, una de todos.
0: Ándele, exactamente, ¿verdad? Para eso estamos, oiga.
2: Hasta las 10 de la noche con la estación de la radio para poder complacer a la persona.
0: Así
2: no,
0: es.
2: Nada más su estación, chula. Bendiciones, bendiciones. Y aquí andamos trabajando en la...
0: Ándele.
2: Un saludazo y a ver si me puedes...

0: A veces, bueno, está bien todo lo que dice Michula, está bien, pero a veces la racita lo hace para que, vamos a suponer que lo tomes en cuenta, pues, o sea, ¿cómo te
1: dijera? No, hay maneras, ¿verdad? Hay maneras.
0: Sí, mal aspecto, yo digo, pues, y para llamar la atención, o sea, para que, pues, también así como tratas a los demás que mandan todos los días mensajes y todo, y pues, ¿cómo te dijera? Pues,
1: lo trata. Luego, pues, otra cosa, ya, por ejemplo, vamos a suponer, ¿verdad? Usted quiere la canción, la misma canción todos los días, imagínese los otros radioescuchas qué culpa tienen, ¿verdad? Entonces, por eso tratamos de variarle, ¿verdad? Para que no siempre sea la misma canción. ¿Qué tal que a mí me encanta, pero al otro no le gusta? Imagínese que todos los días yo le pusiera la Colales, ¿verdad? Pues no, ya, está canijo. Saludos para el Johnny, ¿qué dice?
2: La verdad, Michula, déjame decirte que a nosotros lo de la aplicación de la U nos haces muy amena a la mañana. Porque pues a veces andamos estresados, a veces amanecemos tristes por ciertas situaciones. Y créeme que escuchando pues todo lo que se habla ahí, todo lo que se dice, todos los chistes, todas las situaciones de las más personas. Entonces se te olvida, Chula, se te olvida.
1: Sí, por lo menos en el tráfico, ¿verdad? También.
2: Entonces, ese es el reconocimiento, Chula, que también les queremos hacer a ustedes los... Algunos, la neta, algunos, porque sí, algunos no. Para mí, en lo personal, no son tan buenos. Pues yo hablo de tu trabajo, de tu programa. Entonces, la verdad, nos haces muy amena la mañana, mi Chula, y pues esperemos que sigas muchos años más. Y pues, nunca vamos a tener contenta a toda la gente, mi Chula. Eso es imposible. Usted siga así como va, siga haciendo su trabajo. La verdad, es un trabajo bien, bien complicado porque, pues, siempre tiene, la locutora siempre tiene que tener buen ánimo, estar de buenas. Y eso es algo bien difícil, mi Chula. Y usted lo hace muy bien. Un saludo, mi Chula. Un saludo y un fuerte abrazo. Bye.
1: Eso sí es cierto, y elegimos un trabajo difícil, por muy fácil que parezca. A veces, ¿verdad? Venimos quebrados, venimos con mil pensamientos, venimos enfermos, pero ¿eso qué? ¿Verdad? Nosotros tenemos que cumplir aquí y estar con el mejor de los ánimos, porque la racita chula, ¿qué culpa tiene? Dice, te llamé solo para decirte cuánto te amo, mi chula hermosa, buen día. Ay, miren más qué bonito es lo bonito, ¿verdad? Muchas gracias, oiga. Saludos para aquí, para mi querida Miriam, también, ¿qué dice? ¿Dónde anda mi querida? Mira, mire, tenemos muchos, muchos mensajitos. A ver, vamos a ver qué dice aquí.
3: Buen día, buen día. Mi chula, ánima, mi chula, tú eres una persona muy linda, muy linda. Desafortunadamente no se puede complacer a todos, pero tú haces lo que se pueda. Así que ánimo, mi chula. Quiero mandar un saludo para mi patroncito Huicho, y si le puede poner su canción, la de El Gran Varón.
1: El Gran Varón, como de que no. Oiga, ahorita la anotamos ahí en las complacencias que nos queda, ¿verdad? Todavía nos quedan algunas. Saludos para aquí, para mi querido Forky. Dice, oye, baby, yo creo que el señor que se quejó debería llevar su mano a su entrepierna solo para confirmar si tiene... Ay, Dios de mi vida, qué bárbaros, oiga. Ay, no. Dice la chula y siempre será la re chula. Saludos desde Cerezo, York. Un fuerte abrazo, oiga. Muchas gracias. Gracias a todos, oiga. Cómo los amo. Dice, hola, mi chula. No quites este programa. No hagas caso por personas. Muy difícil darles gusto a todos. Saluditos, gracias. Saludos también por aquí para Mireya, que dice.
4: Buenos días, chule. No hagas emperres. Si quieres,
1: ándele. Hoy no,
4: ¿verdad? YouTube. Que eso no le puede decir nada. Y voy al Spotify. Bendecido día, no le hagas caso a la gente.
1: Y hasta me dan ganas de pagárselo yo personalmente, ¿verdad? Para que repita y repita la misma rola. El Meche Rivas dice, hasta el perrón 23, que dice, anda de flojo. Usted al 100, mi chula. Mire nomás, el CR23, ¿verdad? Bien evidenciado que nomás no anda trabajando. Efren, ¿qué dice, mi querido Efren?
5: Chula, chula, hermosa, buenos días.
1: Buenos días.
5: No escuché el argüende o por qué te están atacando, pero...
1: No, no me andan atacando, ¿verdad?
5: Ya sabes a dónde. Saludos.
1: No me andan atacando, nomás andábamos aclarando ahí, ¿verdad? Que por favor, no es nada personal. Si la rola no se le puede alcanzar a poner, oiga.
6: Ese milagroso. Hoy sabadito, ayer no te vi. No te vi, no te escuché.
1: No andaba aquí, oiga. Andaba en Dubái.
6: Gracias a Dios. Le pido a Dios que Dios me los bendiga a todos ustedes, que le dan ánimo a esta sintonía.
1: Muchas gracias.
6: Es lo mejor que puede pasar. Cuídese, chula. Y un saludo a todos ustedes y que Dios me los bendiga. Porque sin ustedes, la raza no habría comunicación. Bendiciones para todos ustedes.
1: Ahí está, ¿verdad? Muchas gracias. También igual, ¿verdad? Mucha comprensión en las serenatas que también se llenan, ¿verdad? Desde bien tempranito ya está, mire, saturado mi compa Virto también, que le va bastante bien, ¿verdad? Así que, pues ahí está, racita chula. Nosotros estamos para animarlos, ¿verdad? Y en lo que se pueda de la medida, pues claro, también ponerles una que otra rolita. ¿Qué dice mi querido Gio?
7: Mi chula, buenos días. Ya ves, mi chula, pero la culpa la tiene usted, mi chula, por consentir a todo su público. Y ahorita que no pudo, que no le alcanzó el tiempo, ya se sintieron.
1: ¿Cómo ve, oiga? Chula, hombre, pues. ¿Cómo ve, oiga?
7: No le haga caso, mi chula. Sí.

0: ellos quieren sus canciones, que pongan su propia estación de radio.
1: Oh, ¡claro! Ahí está, ¿verdad? Voy a abrir otra estación, oiga, aparte de esta, para ponerles ahí todo el día la rolada. Ay, no, oiga, dice, me da coraje que te voy escuchando y la gente dice, va hablando por teléfono y tengo que colgar. Oiga, haga un break para escuchar, oiga. Saluditos por aquí también, ¿qué dice mi querida Miriam?
2: Mi chula, el mensaje va para la persona esa que se siente mal por el tema de que no le pusiste una canción. Yo creo que hasta nosotros que somos más conscientes de que te tienes que estar marque o pidiendo de nuevo la canción o insistiendo, porque pues es que no es fácil complacer a medio mundo. Al final del día tienes un horario, tienes un determinado número de canciones que poner y pues a veces no alcanzan, pero no quiere decir que por eso tú no vayas a hacer tu trabajo como debe de ser. Mis respetos para ti y para lo que haces, que para mí en lo personal lo haces excelentemente bien. De hecho, a veces que me vengo riendo sola con tus cosas, ocurrencias y la verdad eso me hace el día. Gracias, sigue siendo así y nunca cambies.
1: Muchas gracias, mi chulita Miriam Guadalupe, de la aplicación de la U. Vámonos con una rolita, diga, aquí está ya participando la dinámica de la ruleta de las emociones. Ahorita vamos a ver la rolita que llegó primero, que creo que fue la de mi querido Tommy. Vámonos con esta rolita, oiga, regresamos, la mejor, aquí nomás.

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1: 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Vámonos rápidamente, racita chula. Vámonos con una más. Ahorita lo sigo leyendo. Vámonos con una más de la ruleta. A ver qué dice. La siguiente emoción es llorando. Una rolita llorando. La que usted quiera, pero llore. Por favor, al estilo de la señora dramática, pídanos esta rolita que con mucho gusto se la vamos a complacer. Oiga, dice por aquí lo que me llega, ponle la canción de la probadita al compa. Ok. Saludos por aquí también que dice llorar y llorar. ¿Esa canción quieres? La de llorar y llorar. Pero, no, pues no vas al estilo de llorar y llorar. Pero tienes que, o sea, a ver, ahí te va. Tú me tienes que mandar un audio con con esa emoción, ¿verdad? O sea, hace llorando y pidiendo la rola que tú quieres. Si, por ejemplo, digo riéndome, pues ya te ríes, riendo y pidiendo tu rola, ¿verdad? Si es con miedo, así es la ruleta de las emociones. Así que, a ver quién se va a animar. Ya tenemos una aquí, pero lo acabamos de complacer a mi querido Tommy. Entonces, vamos a esperar que caiga alguien más que quiera una rolita, pero la va a pedir llorando, ¿verdad? Hasta me dan ganas de que concurse la señora dramática. A ver, ponme la señora dramática, por favor. A ver, deja de cifro el mensaje que quiere una de los invasores de Nuevo León. Ok, ahorita se la vamos a poner. ¿Cómo de que no? Dice, me complace con la canción de Aventura de Hoja en Blanco. Ya vamos a tener que dejar las siguientes para la próxima hora, que son la de Tú la pides, tú la cantas. Así que vaya enviándome por ahí su mensajito, ¿verdad? Con la rolita que va a ser para la siguiente sección. Dice por aquí mi querido José Antonio que...
2: Hola, muy buenos días. Aquí va la canción. Discúlpame, no quería molestarte. Solo quería escuchar tu voz y nada más. Había prometido no llamarte.
1: Ay, Dios, hasta se quedó privado, ¿verdad? A ver, pero pones el artista y todo, ¿verdad? ¿Para qué? Tiene que ser así el requisito. Acuérdese, usted pide la canción, pero tiene que venir completa. Ay, no, de veras.
2: Tengo la firma.
1: Ahí está, ¿verdad? Sí, mire, ya el requisito para que vea la raza que no nomás con unos, con todos, oiga. Entonces, nos vamos a ir con la de la firma, ¿verdad? Con esa emoción. ¿Qué decía el Tommy? A ver.
3: Chula, ¿me puedes poner la de compa, por favor? Por favor, sí. O sea, así de malita. Te quiero mucho.
1: Yo también te quiero mucho, mi querido Tommy, pero ya te pusimos una ti, ¿verdad? Así que vamos a tratar de que... Vámonos con la firma, la llamada, ¿verdad? Dice, hola, buenos días, saludos y besos, Nicolás. Un fuerte abrazo, mi chulito. Saludos también para Yuri Avilés. Saludos al Johnny. Y de este ladito dice, saludos para los herreros de Portal. Es el Dani y el Paco. Un fuerte abrazo. Regresamos con mucho más saluditos. Oiga, mientras tanto, la llamada es para decirte que aún te extraño. Ay, qué buena rola. Y aquí nomás.

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1: Ya son las 9:40 de la mañana, racita chula. Y bueno, pues oiga, con esos buenos ánimos, nosotros continuamos, como de que no, con la historia musical. El día de hoy te platico que tenemos a alguien muy, oiga, pero muy controversial, con mucho talento, una güerita consentida. Déjame te platico que Marta Alicia Villarreal Esparza nació el 31 de agosto de 1971 en Monterrey, México. Así es, racita chula. Comienza como vocalista en el grupo Límite y en 1995 la recién formada agrupación graba sus primeras canciones, las cuales tenía la finalidad de incluirse en su primer producción discográfica, la creación del material Por Puro Amor, que se graba dentro del género norteño finalizada y se inicia a promocionar y al darse a conocer este primer sencillo con la misma piedra. ¿Se acuerda de esta rolota, oiga, que estaba por ahí sonando en todas las estaciones? Bueno, pues de ahí, oiga, inesperadamente trajo como consiguiente un éxito y los colocó en los primeros sitios de la estación radial de todo México, ¿verdad? Semanas después, en los Estados Unidos también, este fenómeno que provocaba altas ventas registradas por el disco cuando este salió a la venta el 6 de junio de 1995. El segundo corte promocional, Te Aprovechas, también qué buena rola, qué buen éxito, el cual aumentaba la popularidad del conjunto, principalmente en los países subcalifornianos, y el tercero, Yo Sin Tu Amor. Así que vámonos con más de esta historia, oiga. El segundo corte promocional, Te Aprovechas. Ay, no, es que esta sí, definitivamente me acuerdo cómo sonaban estas rolitas de Límite en la radio, ¿verdad? Cuando andaban por allá en los 90s, 2000, por allá pegó con todo. Y despuesito ya, gracias al éxito que tuvieron las tres canciones, la producción logró convertirse en disco de oro en México por allá de los primeros meses de 1996. Durante este periodo se criticó en varias ocasiones la manera de vestir y de peinarse de Alicia. Con el paso del tiempo logró convertirse en la forma de vestir de sus seguidoras también, ¿verdad? Las típicas dos colitas, ¿verdad? Con su tejana, muy bien, sus ombligueras, pero definitivamente un estilo único que ella tenía. Logran vender más de 1,000,000 de copias de su primer disco, superando los 2,000,000 de copias vendidas, y en uno de los grupos norteños más exitosos al vender 7,000,000 de discos durante el periodo de actividad de su formación original. Tenían a Alicia como vocalista e imagen. En dos ocasiones ha ganado el Grammy Latino y en la categoría de mejor álbum grupero, la primera mujer, ¿verdad? La primera vocalista de Límite, también por el álbum de Encima de Todo en el 2001, y la segunda en 2004 por el álbum de Cuando Conoces al Cuando el Corazón se Cruza. Después de esto, oiga, fue ganadora a diferentes premios, pero como tarde que temprano toda la historia tiene que terminar, pues llega la separación, ¿verdad? Definitivamente una separación que dio mucho de qué hablar, porque terminó en juicios, ¿verdad? Por la pelea del nombre del Límite, que finalmente hasta hace muy poco se lo logró quedar Alicia Villarreal, oiga. Pues ahí está, un grupo muy exitoso con una larga trayectoria, pero que finalizó, ¿verdad? Con un final, pues, no como el que muchos hubieran querido, sobre todo los seguidores, un final inesperado con la separación de la vocalista y el grupo. Pues aquí viene el día de hoy Alicia Villarreal sonando en la mejor, oiga, Sentimientos. ¿Verdad? Vámonos con esta rolita cuando son las 9:44 de la mañana, aquí nomás.

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1: Ay, no, Rosita Chula, no, hombre, estoy, mire, pero si risa y risa con cada mensaje que me mandan. Algo bien, oiga, 9:56 de la mañana. Muchas gracias, mi querida Berito, te mando un fuerte abrazo. Gracias por estar aquí. Dice, que pues aquí siempre anda apoyando, ¿verdad? Así que te mando un abrazote, mi querida Vero, muchas gracias. Saludos para José Antonio también, que dice... Dice, a ver, mi chula, ¿tú me podrías obsequiar una calca? Ya que por una cosa u otra no he podido ver al Pantera por la calle. Déjame ver si hay alguna aquí, porque ahorita yo no tengo acceso, ¿verdad?, a dónde están. Pero si hay manera y encuentro una, con mucho gusto ahorita te la doy, ¿verdad? Puedes pasar ahorita a la estación si la encuentro. Saludos por aquí también. ¿Qué dice mi querido Sebastián? ¿Qué dice? Un fuerte abrazo.
2: Tú eres la mejor, chula, de la mejor.
1: Ay, cosita bonita.
2: Eres la más chula de condado. Chula, te amo mucho.
1: Yo también los amo mucho.
2: Eres la mejor chula de yo, Héctor Martínez.
1: Ahí está, ¿verdad? Muchas gracias a mis paraditos también. Les mando un abrazo de esos bien apapachadores. ¿Cómo de que no? Oiga, saludos también por aquí para Lourdes, que dice...
3: Buenos días, chula. ¿Me puedes poner Los Ángeles de Charlie? No te he dejado de amar. No te he dejado.
1: Ya son las que viene para ahorita, ¿verdad? Así que ahorita en un momentito más ya nos vamos. Si alguien me pidió por ahí, oiga, alguna canción para la de Tú la pides, tú la cantas y se quedó muy abajo, póngamele un puntito a mi totero, por favor, para que vuelva a subir y con mucho gusto irlas programando, alcanzar lo más que se pueda, ¿verdad? Ponerle sus rolitas, oiga. Saludos por aquí, ¿qué dice? Mi chulito dice, hola, buen día, ¿pueden ponerme la del Jackie? Déjalo así, por favor, y gracias, lindo día, como de que no, oiga. Si no la puede pedir cantándola, mucho, qué mejor, ¿verdad? Porque vamos ya tendidas para allá, para la de Tú la pides, tú la cantas. ¿Andará nuestro querido chacal el día de hoy aquí? Capaz que sí, ¿verdad? Dice por aquí, no se olvide mi canción, hombre, ya salió su canción. Oiga, la de la banda MS ya salió. ¿Dónde andaba que no la escuchó? Me pregunto yo, mi querido Moy. Dice por aquí, a ver, escuchemos. A ver.
4: Chula, al rato me puedes complacer con la canción de la esta Yuridia y la Pelona.
1: Ahí la
4: Chula.
1: Vamos a poner, ¿verdad? Porque estaba con esta vamos a abrir. Oiga, ya son las 9:58. Le recordamos que aquí estamos desde las 7 de la mañana, ¿verdad? Haciendo lo propio y lo que mejor sabemos hacer, de lunes a viernes en el This Morning y los sábados en Bien y de Buenas, para que nos escuche. Síganos en redes sociales también, que estamos como La Mejor Los Cabos, ahí en Facebook, en TikTok, en Insta y por supuesto en mis redes sociales, que estoy como Carla Trejo la Chula o Carla Divine. Ahí andamos, oiga, ahí síganos porque tenemos muchas dinámicas para que se gane premios y demás, oiga. Así que muchas gracias, Rosita Chula, por seguir aquí en sintonía. Vámonos con una muy breve pausa y regresamos. Tú la pides, tú la cantas, aquí nomás.
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1: ¿Qué dice la racita chula? Tú la pides, tú la cantas. ¿Cuál vamos a iniciar cantando? A ver, díganme ustedes. ¿Empezamos todos juntos en equipo cantando una? ¿O que aventemos de una vez las que nos piden? ¿O qué hacemos, racita chula? ¿Qué dice usted? ¿Qué dice el público? Dice por aquí... Buenos días, mi chula. ¿Me pueden saludar a mi mamá y a mi esposa y a mis hijos, Miriam y Jonathan? Que están escuchando en la mejor. Un fuerte abrazo, oiga. Muchas gracias. Si su mensaje quedó muy abajo y no se lo leí, oiga, póngale puntito, por favor, para que vuelva a subir y con mucho gusto lo leemos. Saludos también por aquí. ¿Qué dice? Ah, caray. Pues no dijo nada, ¿verdad? Ay, no, qué cosas, oiga, dice por aquí. Buenos días, mi chula, saludos para mis amigos. Derber se llama Tosh, feliz cumpleaños para él. Un fuerte abrazo, mi querido Tosh. Doña Cleo, aviéntese unos 90 pesos de mañanitas para el Tosh, por favor.
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1: Ahí está, ¿verdad? Muchas felicidades y, oiga, pues GPI para la party, ¿verdad? Invítenos, por favor. Hoy no tenemos plan de absolutamente nada. Dice, el océano no había señal, nos movimos y ahorita tuve señal. Ay, entonces no escuchó su rolita. Mira, bueno, pues, pero sí se la pusimos, ¿verdad? Que quede claro, que conste. A ver, tenemos una llamadita. Aviéntame esa llamadita por acá, por favor. Bueno, bueno.
7: Hola, chula.
1: Hola, ¿cómo le va? Oiga.
7: Aquí andamos a pendiente de la calcomanía.
1: Ándele, ahorita voy a checar, deme un chancito y ahorita en cuanto pueda voy a checar eso, ¿ok?
7: Voy a cantar la canción.
1: ¿Cuál canción, oiga?
7: La canta.
1: Me mandaste audio, ¿verdad? ¿O no?
7: Sí, otro, pero la otra programación.
1: Bueno, ahorita vamos a iniciar con una que ya tenemos programada, pero muy pendiente para la siguiente llamada para que nos la cantes ahí. Con mucho gusto te la ponemos, ¿ok?
7: Está bien, chula.
1: Órale, ya dijiste, mi chulito. Te mando un abrazo bien apapachador. Ya son las 10:02 de la mañana y por aquí, mi chulito, dice que la canción de cuál, oiga. A ver, ¿dónde está ese audio? Creo que fue esta. A ver, vamos a escucharlo. ¿Qué dice?
4: Chula, al rato me puedes complacer con la canción de la esta Yuridia y la Pelona. La que dice, perdón si no te supe amar, yo sé que merecías más, algo así va, ¿no?
1: Oh, hijo, tienes que poner unos 20 pesos más, sí, hijo, ¿verdad?
4: No hagas caso a esa gente que se enoja por su canción, que descargue su canción, si no las pones, dile.
1: Vámonos, aquí viene Yuridia y Ángel Aguilar, Agonía, aquí nomás.

0: Ya son las 10:05 de la mañana. Saludos para Mario Morales. Un fuerte abrazo, mi chulito. ¿Qué dice?
1: Buenos días, mi chula. Pues yo casi no te mando mensajes, pero te escucho todos los días.
0: Ándele, eso es lo importante, ¿verdad? Que
1: y
0: ahí estás.
1: Mi consejo.
0: Escuchándola mejor.
1: Que al igual que todos, perdón. Mándalo mucho.
0: Ay, cito santo.
1: Otro botón.
0: Ay, Dios mío. Ay, no, qué cosas, ¿verdad? Saluditos, 1028 Lindy, un fuerte abrazo. Gracias, mi querido Mario, que anda por aquí en sintonía de la mejor. Mi querido Johnny, que se perdió la verdad. Ay, no, ¿qué andabas haciendo, mi querido Johnny? Alfonso dice que.
2: Mi chulita, buenos días.
0: Buenos días,
2: oiga. Estás engañando la chula, ¿eh?
0: No, por favor.
2: Te voy a hacer una de las caras que hice. Procedentes de Jalisco llegaron a Mazatlán. Eran tres gallos fugados que les gustaba pasear. Eran hombres del momento, no les gustaba esperar. Se llaman los tres gallos de Casina de la Arrolladora Banda Limón.
0: Ay, saludos, no más. Qué bárbaro, ¿verdad? Qué rolo. Todos a mi querido Alfonso. A ver, ya anda por ahí mi querido Donar haciendo lo propio y lo que mejor sabe hacer. ¿Qué dice por
3: tiene
0: aquí?
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0: Ahí está. Ahorita vamos a tratar de complacer primero a los que no les puse ninguna rola en las secciones anteriores y luego ya los que ya habían sido complacidos, ¿ok? Vamos a tratar de que alcancen todos. Dice mi querido Mario Morales, saludos y buen día. Gracias, mi querido Mario. Alfonso, entonces nos vamos con esa

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0: 10:10 a.m. Tú la pides, tú la cantas. Me dan ganas de pedirnos una rolita de esas bien caras también. ¿Qué te parece esta de Volver, Volver? ¿Quién me va a ayudar a cantar esta rolita que dice más o menos? Ahorita le digo cómo dice, oiga. Saludos, mi querido Tommy. Un fuerte abrazo a todos los de la aplicación de la U. Saludos a todos mis amigos de la construcción, que estamos a nada de celebrarlos en grande, oiga. Invítenos. ¿A dónde nos va a invitar a celebrar la Santa Cruz, oiga? A ponernos, ¿verdad? Así a celebrar el día del bebé, dijeran por ahí, oigan. Pero del bebedor, dijo mi compa Camarillo, que le mandamos un fuerte abrazo. Ya está Lomas del Sol, donde la bocina suena y resuena bien machín, ¿verdad? Saluditos a todo el equipo. A ver, ¿cómo dice esa rolita, mi querido Donald? ¿Qué dice? Mira nomás, qué chula. Ni me la cerra si está chula, pero usted me va a ayudar a cantarla a mí, ¿ok? A ver, ¿qué dice? Pónmelo unos 40 pesos más de volumen, Donald, porque esas, no, hombre, olvídese, oiga. Imagínese esa rolota yo con unos 20 pesos de saldo, que no va a pasar. Ahí empecé a cantar. Que no me sé la letra. A ver, ahí empieza. Este amor apasionado. ¿Es esa, verdad? Ah, ok. A ver, la racita me va a ayudar porque yo no tengo la letra aquí y no me la sé. A ver, ¿qué dice la racita chula?
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0: Ah, caray, ¿verdad? Pues ahorita andamos con esta, oiga, con la cara, con la de Volver, Volver. A ver, pásame esa llamadita chicle y se sabe la rola, ¿verdad? Bueno, bueno.
2: Hola, buenos días.
0: Oiga, ¿con quién tengo el gusto?
2: Con Hani.
0: Hani, mi querida Hani, Hani, ¿te sabes esa rolita que estamos escuchando?
2: Sí, pero no hablaban para eso.
0: Ah, ¿para qué hablabas, mi chula?
2: Lo que pasa que es que la calle de aquí San José, donde está la mamá Lucha.
0: Pónmele pausa a la rola. Ajá.
2: Pues pausa, ahorita te la canto.
0: Okay.
2: Los letreros ya se los quitaron. ¿Qué,
0: cómo?
2: ¿Qué onda con eso? Van a hacer doble sentido, van a poner otros más grandotes.
0: Ok. Bueno, pues vamos a esperar a ver qué sucede, ¿verdad? Nuestras autoridades competentes, por favor, ya díganos si va, viene, si no más va, si no más viene, ¿verdad? A ver cómo está el show ahí, mi chulita.
2: Sí, porque los de la 1 andamos equivocando, ¿eh?
0: Ahí está, ¿verdad? Entonces, mucha precaución. Mientras tanto, dices que los anuncios ya no están, así que ya no se sabe si van o vienen o se quedó en doble, no se sabe, ¿verdad?
2: No.
0: Órale, pues, mi chulita, pues ahí está un llamado a nuestras autoridades. Gracias por reportar, mi chula. Esos reportes son muy importantes para todos los que anden transitando por ahí. Muchísimas gracias. Un saludito, ¿para quién?
2: Para los del taller.
0: Ok. ¿Qué se llama? Ay, se le cortó la llamada. Muchas gracias a mi querida Hani. Oiga, a ver, ¿reanudamos o no reanudamos el audio? A ver, déjame ver si andaba la racita por aquí. Dice mi querida Vanessa. Sí,

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1: Hasta el chacal se quedó con la boca abierta. Ahí está mi querida Vanessa, qué bonito cantas, mi chula. Saludos por aquí a Felipe, ¿qué dice?
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1: Ay, ay, ay, chiquitito.
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1: No, no, no, olvídate.
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1: Mira nomás.
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1: Ahí está, ¿verdad, mi chulito? ¿Cómo no con todo el sentimiento? Ponme unos 5 pesos más de volumen. ¿Y qué dice la racita chula? A ver, ¿qué dice mi querido Tommy?
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1: ¡Ándele!
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1: Ahí está, no, hombre, si debería de ser charro, mi querido Tommy. ¡Qué bárbaro!

0: Pues vámonos con Volver, recita de chula, qué buena rola. Aquí viene Vicente Fernández, dice, el Tommy canta como el Chalino. Ándele, ¿a poco no? Y hasta a mí me sorprendió, le echó todos los kilos, oiga, toda la enjundia. Dice por aquí mi querida Lourdes que...
1: anda todo alborotado.
0: Por Volver, no, es que esta es una rolota, oiga, no anda un mariachi por aquí que nos sabe y nos cante también. Ay, no, no quiero nada, ¿verdad? Que dice que...
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0: Ahora sí, vámonos, aquí viene Vicente Fernández, 10:16, Volver, aquí nomás.

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1: ¿Quién me va a ayudar, racita chula? Ya estamos de regreso. Tú la pides, tú la cantas. Vamos a ver si la racita chula me ayuda con esta rolita. Vamos a ponernos, mire, bien contentos, ¿verdad? Es sabadito alegre, racita chula. Vamos a darle sin miedo al éxito. Oiga, ¿pero cómo? Pues con rolitas como esta. ¿Quién me va a ayudar? Dice más o menos... Ya son las 10:25, nos queda muy poquito tiempo para despedirnos de este bendito sábado que nos lo hemos pasado muy a gusto. Gracias, racita chula, por sintonizar la mejor 89.9 de aquel ladito San José del Cabo, 102.3 aquí en Cabo San Lucas. Y dice la rolita más o menos...

0: ¡Ay, no más! Pónmele unos 3,000 pesos a esa, por favor, Donald. No, hombre, esa, oiga, en los 15, en las bodas, en los bautizos, esta rola no puede faltar, oiga. ¿Y cómo dice? Baila como Juana la Cubana. ¡Ah! Tú también te la sabes. El Donald estaba cante y cante. Bien que se la sabe. Muy bien, oiga. Aquí está mi querido Checo. ¿Será que me va a ayudar? No, hombre, mi chulo, espérate tantito. Dice más o menos. Sabroso como jugo de manzana. Ándele, usted sí sabe. Mi querida Melis, un fuerte abrazo, mi chula. ¿Qué dice por aquí José Alberto?
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0: Así mero benito, mi querido José Alberto. Usted sí sabe, oiga. ¿Por qué andan eliminando los mensajes? Sígale cantando, oiga. Nos vamos a ir ahorita con esta rolita porque hay que seguir disfrutando, ¿verdad? Mañana, me dice mi Donald que mañana ya es Día de la Santa Cruz. Ok, entonces esta rolita va con dedicación para todos nuestros engañiles, ¿verdad? Les mando un abrazo, oiga. Vámonos con esta rolita, aquí viene el señorón Fito Olivares, Juana la Cubana. Mientras tanto, dice, ahorita vemos qué dice mi querida Cris de respecto a la calle de doble sentido. Vámonos, oiga, póngase a bailar 10:27, aquí nomás.

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1: Buenos días, chula. ¿Me puedes poner Los Ángeles de Charlie? No te...

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1: Con el grupo Tiempo. Esta que dice en tu pelo tengo yo. Esa en tu pelo. El Tiempo.

0: Oiga, pues aquí estamos de regreso cuando son las 10:38 de la mañana. ¿Qué dice la racita chula por aquí? Fíjese bien, estoy platicando por aquí con mi chulito. ¿Qué dice Cris? Que por fin, oiga, ya se tomó una decisión con esa avenida tan controversial de la calle de la Mamalucha. Y dice que, dice, ya quedó como doble sentido que según tránsito no sabía. Entonces dice que...
1: Afírmales, ya quedó como doble sentido, como estaba anteriormente, pues. Ayer pusieron un comunicado ahí de tránsito que según no sabían, pero que ya movieron los anuncios. Pero sí va a quedar como doble sentido como era siempre.
0: Entonces los ¿cómo se llama? Los botadores esos, los reductores de velocidad, ya los quitaron, ¿verdad? Me imagino yo, porque ahí están obstruyendo el que iba hacia allá, ¿verdad? Ay, bueno, qué cosas, ¿verdad? Y eso que nomás era una avenida, imagínense que nos pavimentaban todos los cabos. Nos vuelven locos, ¿verdad? Nos vuelven locos.
2: Mi chula, otro reporte aquí en el centro, en el mero centro.
0: A ver, échele.
2: Está agua sucia otra vez. Es un caos. Y eso nos afecta, pues, para el turismo y todo eso.
0: Definitivamente, ahí, oiga.
2: Si puede pasar reporte, por favor.
0: Ahí está, ¿verdad? Nos dice que allá en donde está Plaza Esmeralda, por allá por Cangrejos, ¿verdad? De aquel ladito también está el tiradero de aguas negras, así que pues... Ay, pues un llamado, ¿verdad? Que nos hagan la luchita y arreglárnosla, pues hoy, aunque sea fin de semana, oiga, pero pues sí es, aparte mucha contaminación, oiga.
3: Mi chula, ¿qué tal? Aquí pasándote el reporte, mi chula.
0: Échele.
3: En la Tamaral, antes de llegar al Oxxo, un accidente entre una camioneta, a ver, te digo la marca, una Honda contra un Versita de la... ¿Qué de la coca? Se va a poner bueno el tráfico aquí, mi chula. Hasta aquí mi reporte.
0: Hasta aquí mi reporte, mi querido Johnny. Muchas gracias. Gracias por convertirse en nuestros reporteros viales, oiga. Así que extreme sus precauciones y dele con mucho cuidado. Ya sabe que el día de hoy es fin de semanita y la raza ya empieza a alterarse. Designe un conductor si el día de hoy usted va a salir. Ya sabe que mejor, ¿verdad? ¿Para qué queremos ahí provocar daños ajenos y provocarlos a nosotros también? Entonces, mucho cuidado, dice Lourdes. Gracias, chula. Bendiciones. Un fuerte abrazo. Saludos, mi querida Berito. Abrazote. Oscarín dice, un saludo para tía Rosy, que mañana nos va a celebrar el 3 de mayo con unos pollos asados y unas costillas y sus respectivas chelitas. Ay, ay, ay, pues GPI, ¿verdad? Ahí me dice dónde para caerle, oiga. Con muchas, pero muchas ganas de echarme una pechito amarillo, ¿cómo de que no, oiga?
4: Chula, chula, ¿mándeme? Aquí reportándote un congestionamiento, así un pinche congestionamiento.
0: Ay, caray.
4: Que cálgame, Dios.
0: Santa cachucha, que yo pensando que en la carretera, ¿verdad? Ahí está mi querida Lourdes. Carlitos Hernández, un fuerte abrazo, dice. Saluditos, un fuerte abrazo. Oiga, por aquí de este lado.
5: Ah, casi yo que había agarrado la Tamaral para ir más rápido.
0: Valió, ¿verdad? Valió. Pues ahora sí que desvíese por ahí, ¿verdad? Un fuerte abrazo, oiga. Vámonos rápidamente con otra rolita. Y aquí tenemos a un paradito que dice que... A ver, ¿qué dice mi paradito?
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0: A lo mejor, ¿verdad? A lo mejor. Aquí viene Banda MS 10:41 de la mañana. Tú la pides, tú la cantas. Aquí nomás.

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0: Mi racita chula, ya son las 10:46 de la mañana. ¿Y qué crees? Yo me tengo que despedir, pero no sin antes agradecerle. Relax. Relax, señora dramática. Regresamos, Dios mediante, el próximo lunes en punto de las 7 de la mañana. Señoronas mías de mi corazón, muchas gracias, doña Catita. Gracias. ¿Se la pasó bien chido o no? Pues la verdad, claro. Ándele, eso es todo, doña señora opinadora. ¿Cómo anda? ¿Todo pues bien? ¿Lista para que se ponga al ratito, mire, bien guapa? Porque nos vamos a ir de antro. ¿Le parece bien? Ok.
1: Pues sí.
0: Doña Cleo, usted se queda porque hay que cuidar las bendiciones, ¿verdad?
2: ¿Quiere? Ah, caray. Que parte de mí no entiende.
0: A mí se me hace que usted ya anda echando, ¿verdad?, pecho amarillo. Y ni nos cuenta, nos dimos, y a qué bárbara. Mi querido Donald, descansa, pásala bien chido. Usted que me está escuchando ahí en casita también, oiga, que tenga un excelente fin de semanita. Dios me los bendiga. Y por favor, oiga, si va a salir, si va a echar sus chelas a gusto, está bien. Designo un conductor, por favor. No hay que, pues, pasar rodada de que yo manejo, yo puedo. He escuchado gente que dice tontamente que yo manejo mejor borracho, y eso está muy malo. Así que hágalo con mucha precaución. Siga teniendo un excelente, excelente día. Quédese porque aquí viene nuestra compañera La Bandida con el guateque. Oiga, quédese con ella y con la demás programación que la mejor tiene para usted en este bendito sábado alegre. Y nos vamos con Rolita, oiga, para despedirnos un poquito bailando, ¿verdad? Besotes, mi recita chula. Yo soy Carla Trejo, la chula, la voz que te acompaña de lunes a sábado en punto de las 7 hasta las 11 de la mañana. Pásela bien chido, recita chula. Besotes. Bye bye. Y aquí viene La Banda Maguey, tumbando caña, sonando en la mejor. Aquí nomás.

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0: bandidos bellos, muy buenos días tengan todos ustedes. ¡Uy! Oiga, venimos con toda la actitud, toda la buena energía, por supuesto, muy contentas de estar esta mañana más con todos ustedes. Vamos a estar por acá de 11 a 2 de la tarde, de 11 de la mañana a 2 de la tarde, con el compa Regio que acá está en los controles dándolo todo. Mira, ay, qué guapo, bebé, todo eso. Pero, bebé, ¿por qué lo tienes todo, bebé? Oigan, pues nada, yo soy Carolina Moreno, la bandida de la mejor, y va a ser un placer estar en esta bonita mañana tarde.
1: Qué rico, amor.
0: Con todos ustedes, ya me salió un ay, qué rico, amor, ¿eh? Ayer me aventé uno, te ando copiando ya. Ay, qué rico, amor. Uy. Oigan, saluditos para mi suegro que ya se va de regreso para Nayarit. No, hombre, nos trajo un comidal. Ya subí 3 kilos en una semana. Qué bárbaro. ¿Cómo quieren que uno se mantenga de esa manera, verdad? Pero bueno, vayan reportándose a través de nuestra línea de WhatsApp 624-192-0899 y el número de llamada 624-104-2035. También quiero decirles que fíjense que ahorita que venía en camino para acá, me puse a ver el paisaje y dije, no manches, somos bien afortunados, vivimos en un lugar muy bonito, qué bellas vistas tenemos todos los días, todas las mañanas, así que hay que valorar eso que se nos presenta en cada amanecer. ¿Qué tenemos por acá, llamadita? Bueno, bueno, ¿qué hubo, quién anda ahí?
2: Hola, buenas noches.
0: Buenas noches.
2: Ay, que me iba despertando.
0: No, échame la mano, corazón bello, ¿cómo andamos?
2: Muy bien, gracias.
0: Qué bueno, mi bandido. ¿Cuál es tu nombre?
2: Soy Francisco Nieto.
0: Corazón, ¿le puedes bajar un poquitín a tu radio, porfa?
2: Es que te tengo aquí enfrente.
0: ¿Cómo?
2: De la radio, pues.
0: Ay, yo dije, ¿cómo? Yo, ¿hay algún fantasma y no lo veo o qué?
2: No, está una radio aquí enfrente. Estoy llamando aquí con el teléfono con la radio enfrente.
0: Ah, ya, corazón. Muy bien, mi vida. ¿En qué podemos servirte, mi rey?
2: No, pues nada más quisiera mandarle un saludo para la clínica donde asisto, Clínica Transformando Vidas.
0: Eso.
2: Es una clínica de rehabilitación y pues solamente estaba escuchando y dije que voy a marcar a ver si me contestan y a la primera me contestaron.
0: Y traca la matraca, ¿qué dijiste? No, hombre, ya me contestaron.
2: Por supuesto.
0: No, hombre, pues un saludote, corazón, qué bueno que te animaste a marcar y ya sabes, aquí a la orden para el desorden.
2: Claro, para el desorden y para todo lo que se presente.
0: Para todo lo que se presente, eso y más. ¡Uy! Cuídate mucho, mi rey, un besote.
2: Gracias, igualmente.
0: Hasta luego, chao, chao. ¡Vámonos! Oigan, ya se han reportado también aquí en nuestra línea de WhatsApp. Ahorita vamos a estar leyendo todos sus mensajitos. Y como les decía, volviendo a mi lado filosófico, ¿verdad? Hay que disfrutar el bello paisaje en el que nos encontramos. La neta, a veces no nos damos cuenta de las maravillas que tenemos porque uno sale a su rutina, ¿no? Que nos levantamos, nos vamos a chambear y todo y no apreciamos. Y estamos en un lugar en el que la gente paga por venir, corazones bellos. Y aquí lo tenemos todos los días. Tenemos llamadita por acá. Bueno, bueno.
3: ¡Qué rollo, morra!
0: ¡Qué hule, qué hule, qué hule, qué hule!
3: ¡Buenos días!
0: ¿Cómo andamos?
3: Aquí iba terminando de desayunar.
0: ¡Ah, qué rico! ¿Qué comiste?
3: Mi suegra y mi mujer se levantaron temprano a hacer un pescadito frito. ¿Una qué era?
0: Espérame, yo dije, ¿desayunaste a tu qué? No, hombre. Oye, tú por mal comida no pasas, ¿verdad?
3: No, gracias a Dios por estar tan chanchito.
0: Ay, qué rico, amor.
3: Oye, mandar un fuerte saludo, en especial, bueno, a todos, ¿no? Pero principalmente a mi compa Cala, quien es Zacatal. Ay, Cala. Que enseñó que ayer me los topé y me dijeron, ¿qué onda?
0: ¿Qué hubo?
3: Estás pasando, a mí me han mandado un saludo en la radio. Entonces, a toda la gente bonita que se encuentra el cabo, que me topo y que me saludan y que me reconocen. Uy. Y que me dicen, ¿qué onda? Y mi saludo en la radio. Pues es que, ¿cómo no? Estamos en la mejor.
0: ¿Qué onda?
3: A toda la gente.
0: No, hombre, pues saluditos a todos de parte del compa Murillo y, por supuesto, de toda la familia de la mejor. ¡Uy! Ándale, ándale, pues, mi rey. Me dice si quieres alguna rolita o cualquier cosa, por acá te leemos, ¿sale? Ya está, mi rey. Oigan, vámonos con música. Ahorita vamos a regresar ya para arrancar con todos sus bellos mensajitos, sus audios, sus peticiones. Absolutamente todo. Ya saben que es sábado y ahora sí que hoy toca, dijo la loca. Vámonos con esto que se llama ¿Dónde estabas tú? Con la arrolladora. Aquí nomás. ¡Uy!

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0: Como vamos un paso adelante, el compa regio, no, hombre, va volando, parece pulpo. Nomás escuchamos los mensajitos y ya anda anotando las rolas, así que vamos a escuchar sus mensajes.
1: Hola, mi bandita, soy el conde de la ballena.
0: Ay.
1: Disculpe, no voy a comenzar con una rolita de Industria del Amor.
0: Esa ya se la pusimos.
1: Gracias.
0: Ándele, espero que la haya escuchado, mi bandido bello. También por acá, ¿qué nos dicen?
2: Hola, bandida, muy buenos días.
0: Buenos días.
2: Oye, ¿me puedes complacer con una canción? La de Un Rey Sin Reina, de Julián Álvarez.
0: A mí me salió.
2: Un saludo. Aquí andamos al pendiente, en la U. Gracias.
0: Eso es todo, corazón. Andamos con todo, ¿verdad? A ver, también por acá tenemos un mensajito que nos dicen... Ay, se me cayó el celular. Se me cayó la sonrisa.
3: Hola, Caro.
0: Hola.
3: Habla tu futuro suegro.
0: ¡Uy! Tracas.
3: Para decirte que te llevo en mi corazón.
0: Ay.
3: No quisiera irme hasta haber logrado su unión.
0: Ay,
3: pero,
0: suegro.
3: Pues, debo de regresar.
0: Es correcto.
4: Casos de la vida real. Presentamos. Mi suegro se despide de mí para regresar a Tepic, Nayarit.
3: La oportunidad de volver a estar juntos y con la mayor dicha de verlos unidos.
0: Uy.
3: Por la gracia de Dios.
0: Amén,
3: sean
0: suegro.
3: Felices. Hasta luego.
0: Ay. Muchas gracias, suegrito bello, lo quiero con todo mi corazón. Gracias por reportar. Sí, hombre, qué maravilla tenerlo acá con nosotros. Nos vemos pronto, coming soon, se vienen cositas. Vámonos, Ricky.
5: Muy buenos días.
0: Buenos días.
5: Bandida, que tengas un hermoso sábado.
0: Ah, igualmente, corazón.
5: Un abrazote y un besote y un abrazote.
0: Ay.
5: Que todo termine en sote.
0: Ay, que todo termine en sote, oye, vámonos. No, hombre, no te voy a decir ni lo que pensé, corazón bello. Hola, bandida, espero la estés pasando bien. ¿Podrías ponerme la canción de Los Laureles de Sergio Mendivil, acá la anotamos, ¿sale, vale? Saludos para la raza, dicen que va saliendo de la obra, bandida. Bendiciones, y hay que empezar desde temprano con los ostiones. No, hombre, va a andar piloso mañana mi compadre por acá. Oigan, que por cierto, toda la gente de la obra, estén bien atentos porque no sé si ya se publicó la dinámica, pero el día lunes vamos a andar el Panterita y yo pasando por obras. Vamos a ir a darles unos regalones, ahí se van a estar enterando, ¿verdad? Entonces, para que chequen las redes sociales de a lo mejor Los Cabos y pues esperemos poder conocerlos, poder saludarlos, aunque sea por allá. Buenos días, bandida, felicitaciones por tu programa, que tengas mucho éxito. Gracias, corazón. Quisiera que pusieras Las Mañanitas, por favor. A ver, Las Mañanitas, compa Regio, a ver si las tenemos por ahí. Que mi hijo cumple 19 años, Eric Cortés, que lo amo y que Dios me lo bendiga de parte de su mamá Alejandra Urías y su hermana Jade Cortés. Ay, ahí van, échale. Ahorita las vamos a poner Las Mañanitas con mucho gusto, ¿ok? Dicen saludos a todos. ¡Ay! Ser. Muchísimas felicidades para Eric Cortés, 19 añotes. Mira, casi la edad del compa Regio, casi tu edad, corazón. ¿19? Casi, de la manita, nomás le ganas por 2 añitos, casi nada. A ver, dicen por acá. ¡Uy!
6: Qué onda, bandida?
0: Buenos días.
6: Hay saludos para el buen gobierno que anda al 100, cuidando aquí del... de la gente del
0: eso,
6: pueblo.
0: Eso es todo, y nos mandan por acá la fotillo, que andan al cuidado del pueblo. Saludos a todos los superlocutores que andan al millón, muchísimas gracias. Saludos a la llantera, por supuesto. Dicen también, bandida, buen día, puedes mandar un saludo para el par de Miami, Chalino Gómez, para Arturo Rodríguez con la canción ¿Cómo quieres que esté del mimoso? Ya dijo, corazón, por acá la vamos a anotar. También por acá nos dicen, este es un mensaje especial para el compa Regio, dice, bandida hermosa, soy el Johnny, agrega y dile al Regio que mire todos los mensajes en su programa, nunca me lee y caritas triste, ya trae bien roto su corazón el compa Johnny, échame la mano, es que sabes que ya, ¿qué? No, dice que te manda un fuerte abrazo y un beso, que te quiere mucho y que ya va a checar tus mensajes. Ajá, sí, no, hombre, que te ve y su corazón palpita de emoción, qué bárbaro, qué bonitas palabras, Regio, gracias. Hola, bandida, por favor, ¿me podrías poner la canción de Los Caminantes, Una Melodía Triste? Muchas gracias. Como un último mensajito, ya para irnos con el ID, dicen, bandida hermosa, buenos días, oye, ¿podrías complacerme con unas palabras de Catalina, la colombiana? Saludos, y si puedes poner la de Polvo y Nada de Calibre 50, también ya lo complacimos, corazón. Y pues, como nos vamos a ir a una ID ya cortes, hágale pues, papá. pasito, ¿sí o qué? Vámonos con un corte y regresamos acá nomás, la mejor. ¡Uy!
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0: bandidos bellos, y nomás quiero decir así públicamente que cómo quiero al Regio, te quiero mucho, Regio. Ya casi es su cumpleaños, por cierto, es el 22 de mayo, para que todos me lo vayan a felicitar. Y, no, hombre, ¿cuál felicitar? Que le traigan regalos, que le traigan unos drincitos. Acabo de estar, no, hombre, si vieran un video que yo tengo, ya tengo con qué voy a amenazar al Regio, neta. A ver, nos dicen por acá. Hola, bandida, buenos días, ¿cómo estás? Preciosa, muy bien, corazón, ¿y tú? Como siempre, preciosa como siempre, gracias, mi vida. Oye, no sé si me puedes complacer con la canción de Amigos, la canta el Tigrillo Palma y Don Trini, cuyas tufas. Ahorita la anotamos por acá. Nos envían, ¿qué tal, bandida? Saludos al staff de La Mejor. Pueden poner la canción de casi perfecta de Julián Álvarez. Es casi completa, mi rey. Acá te la anoto, ya te la sabes que sí, nada más que es casi completa. ¿Sale, vale? También por acá nos dicen... ¡Uy!
1: Saludo, bandida.
0: Saluditos.
1: Oye, ¿sí me podrás poner la canción ¿cuál? Del grupo Selectivo, la de Metas y Sueños, por favor?
2: ¡Metas y Sueños!
0: Bueno...
1: Sí, no es mucha molestia.
0: No es molestia para nada, me dice, gracias, lo que pasa es que me recuerda a mi mamá y mi papá y pues se fueron con Dios. Dios los tenga en gloria, claro que sí, por acá vamos a ponerle su complacencia. Y nos envía, no, la bandida, buenos días. Si hay un compa que se apellida Murillo, tengo a mi amigo Austreberto Bardilla. Saludos, ¿qué nos dice?
3: Hola, hola, mi hermosa bandida. Tú estás como para el hijo segundo de mi papá.
0: ¡Ay! ¡Ay! Dile al Regio que yo tengo su regalote para dárselo en su cumple. Dicen que un regalote, Regio. ¡Ay! No, hombre, nomás se le iluminaron los ojitos. Están viendo y no ven. Échenme la mano. Bandida, ¿para cuándo pues el reto del Regio y el Pantera? Queremos besos. ¡Beso! ¡Beso! De hecho... ¿Regio? Ah, y entra tu esposa y ¿qué, Regio? ¿Eres tú? ¿Qué haces besando a la lisiada? Oye, ya llegó el... ¡Ay, no, hombre! Ni mandado a hacer. Pásale, por favor, mi rey, pásale que la gente los está clamando.
4: ¡Necesito amor, comprensión y ternura!
0: Exacto, yo no necesito estar encerrada. Dicen que ¿para cuándo, pues, el reto del Regio y el Pantera? Que queremos besos. Yo creo que ahorita vamos a planificar eso y ahorita les avisamos qué show. Y miren, ya llegó también ahorita acá el Panterita, que ahorita les vamos a explicar lo de la mecánica para poder verlos el lunes, porque me han preguntado un montón desde el viernes y hoy me han estado preguntando eso. Ahorita les vamos a estar informando todo, absolutamente, ¿verdad? ¿Qué nos dicen por acá?
5: Bandera, ¿sí me puedes poner una rola?
0: ¿Cuál quieres, mi vida?
5: Se llama la de...
6: A ver, también por acá tenemos un mensaje.
5: ¿Cuál? Hombre del Charro.
0: ¿Hombre del Carro?
5: Los Únicos de México.
0: Ok.
5: Siguiendo un hombre ranchero se llama.
0: Ah.
5: La rola de La Golondrina, por favor.
0: Entonces, ¿cuál? Fernández. La Golondrina de Vicente Fernández. Va, que va. Ahorita la voy a anotar, mi rey, pero ya sabes que yes, of course. Ay, ando bien gringa, no, hombre, no me aguanto. Bandido, buenos días. Buenos días. Me puedes mandar saludos a mi esposa Rocío, que la amo mucho, y me puedes poner la canción Gracias por tu amor con Grupo Pesado, por favor y gracias. Claro que yes. Me gusta mucho cuando piden canciones para sus mujeres, para sus esposas. Qué bonito es lo bonito. Aquí el Regio nomás pide canciones para el Pantera. A ver, tenemos llamadita por acá que dice, bueno, ¿quién anda ahí?
7: Hola, buenas tardes.
0: Buenas tardes, ¿cómo andamos?
7: ¿Sí podrían ponerle las mañanitas a Miguel? Hoy es su cumpleaños y la está escuchando.
0: ¡Échale, Miguel! ¡Feliz cumpleaños, hermoso! Dios te bendiga, te mandamos un fuerte abrazo de parte de toda la familia de La Mejor. Pásatela increíble en tu día. ¡Te queremos! ¡Sí, te queremos! ¡Feliz cumpleaños!
7: Gracias, muchas gracias. Bye.
0: Un fuerte abrazo, cuídense mucho. Ahí nos guardan pastel.
7: Bye.
0: No, hombre, ¿ya ven? A ver, ¿qué más nos dicen por acá? Por acá...
8: Hasta la vecina me puso
0: lero. No manches.
8: Por favor, bandida. Ya está, bandida.
0: Qué bonito cantas, mi amor. Es que con esa vocecita, ¿cómo te voy a decir que no es más? Ven, tú produce el programa, mi vida. Tú dime cuáles canciones ponemos toda la hora. Por aquí ya te la estamos buscando y ahorita te vamos a dejar con esa rolita. Ay, sí. Vamos a poner todas las demás también, ya las tengo anotadas, pero vámonos. ¿Cómo le vamos a decir que no a esta vocecita? Ay, ay. Zungirirungi. Aquí nomás, La Mejor. ¡Uy! ¡Ay!

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Ya son las 12 y arrancamos la segunda hora del Guateque. Uy, muchas gracias a toda la gente bonita que se está conectando ahorita acá con nosotros y también a los que están desde las 11 en punto, ¿verdad? Saludos a la gente de San José del Cabo por el 89.9 y a Cabo San Lucas por el 102.3. Por acá sigan reportándose a través de nuestra línea de WhatsApp 624-192-0899 y atentos al programa porque ahorita en un ratito más vamos a estar explicando por acá el Panterita y yo la dinámica que vamos a estar haciendo para poder el lunes visitarlos en la obra. Así que truchas, y también se viene el beso del regio con el Pantera. ¡Uy! Así que atentos. Vámonos con música. Te voy a dejar escuchando esta rolita que se titula Metas y Sueños con Grupo Selectivo. Aquí nomás, la mejor.

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0: Guateque, mis bandidos bellos, siendo las 12:22. Por acá tenemos varios mensajitos y atentos porque ahorita vamos a explicarles el buen Panterita y yo todo lo que va a ocurrir para el día lunes. ¡Uy! A ver, nos ponen, hermosa princesa, mándame un beso, pero en video. Podrías ponerme la canción del garrote. Te voy a mandar un besote, corazón, y ahí luego te mando tu videito porque les digo, justamente me vine sin maquillar ni nada, qué bárbaro, pero te mando, ¡mua! Ahí está tu beso bien tronado, corazón, pero el lunes en puntito te lo voy a mandar en video. Un saludito, dicen aquí, para la banda de la Tremendo Yuki. Ah, mira que nos vienen escuchando con los bocinones. Buen día, bandida. Saludos para el Güeroski, el Changuis, el algodoncito de azúcar, de los gaseros consentidos de los Cabos San Lucas. ¡Uy! Ese apodo me gusta, el algodoncito de azúcar. ¡Qué bonito! Saludos, mi linda bandida. Un saludito a todos los que conforman Camino a la Fama este domingo, gala, la gran final, y nuestro coach Oscar Ríos. Si me puedes complacer con una canción, Caminos de Michoacán, de Claudia Medina. Muy bien, Claudita, ahorita te vamos a poner Caminos de Michoacán. ¡Uy!
1: Bandida, ¿será que me puedes complacer con 5 minutos de tu tiempo del comandante?
0: Ah, sí, corazón, pero más bien se llama Yo Me Quiero Más, ¿no? Es la de Yo Me Quiero Más, ya la anoté yo por acá, pero dice eso en la canción, ¿verdad? Dicen, Pantera, te amo. Ay, ese Pantera diario rompiendo corazones por todos lados. Hola, mi bandida, buen día, y para saludar a la locutora hermosa, también a mi chula, no se me ponga celosa, ¿ok? Jaja, me gusta escucharte. Gracias, corazón. No, hombre, qué bueno que nos quieran a las dos. Los queremos a todos nosotras dos también. Dicen, uy, ¿qué más nos ponen? Hola, mi bandida bonita, mándale por favor saludos a mi papá que hoy sábado está pendiente de la hora para sintonizar tu programa, y si le puedes poner una canción, Amigo de Roberto Carlos. Vientos, vientos, vientos, ya lo noté, Amigo de Roberto Carlos, ya está. De Margarita, su hija, de parte de su hija, perdón, Margarita Loesa, para mi papá Porfirio Loesa. Claro que sí, hermosa, gracias por reportarse, y ahorita les ponemos su rolita. Vámonos con audio.
1: Buenos días.
0: Buenos días.
1: Puede poner la del oso polar con Nelson Cancela.
0: Ya dijo.
1: Ánimo.
0: Ánimo, corazón. Acá el Panterita anda apoyándonos, anotando, miren, en Chinguas Pool, rapidísimo. Pongan, por favor, mi canción, El Son del Cora. Ahorita la vamos a buscar. Ya la había buscado, pero no la encontramos, entonces dame chancita y ahorita la busco. Así eres hermosa, sin maquillaje. Ay, qué lindo, muchas gracias. Buenas tardes, bandida. ¿Le podrías mandar un beso para el Changuis y para el Güeroski de la Pipa 25? Ahí les va su besote bien tronado. ¡Ajá! Bien tronadísimo. Oigan, por acá tenemos al buen Panterita, que ahorita va a entrar aquí ya con nosotros al aire. A ver, ábrele, Panterita, ¿cómo andamos?
2: Muy bien y de buenas, oye.
0: Oye, el bandido número uno de la mejor. No, hombre, nomás lo ven bien portado, pero es bien bandido.
2: ¿Tú crees?
0: Sí, corazón, rompes corazones por todos lados.
2: Eso nada más es lo que dice la gente, oye.
0: Y los mensajes, bebé. El otro día que, ay, la admiradora secreta del Pantera, y que sabe qué tanto.
2: Luego mi compadre Carlos, ¿no? Que acaba de mandar mensajes.
0: Sí, mira, Carlos. Que te aman, bebé. ¿Cómo le haces para romper tantos corazones?
2: ¿Quién sabe? Y la verdad es que la suerte del feo, ¿verdad?
0: La bonita la desea. No, hombre, yo digo, échame algo, mi Panterita.
2: Ay, no.
0: Oye, hermoso, el lunes, como ya lo hemos estado comentando por acá en la programación, vamos a estar recorriendo las calles buscando obras, pero cuéntate tú.

0: dinámica para que todos nuestros bellos bandidos y bandidas escuchen para poder ir a visitarlos. ¿Qué vamos a hacer? Cuéntanoslo todo.
1: Mira, los ponemos en contexto.
0: Échale.
1: Fácil. Va a haber un video de muestra en redes sociales que esperemos que nuestra ejecutiva, ¿verdad?, de redes sociales...
0: ¡Ponte las pilas, Bibi!
1: lo suba, porque ya nada más estamos esperando que suba el video.
0: Ajá.
1: Para que tengan una muestra. Pero más o menos... para que se den una idea, es un video de gente de obra.
0: Ajá.
1: Bailando la de El Oso Polar.
0: ¡Vámonos!
1: Para que lo busquen, así de que es, este... Sí, por ahí lo tenemos. Yo creo que lo vamos a subir al estado para que se den una idea.
0: Okay.
1: Y en lo que lo suben a redes sociales, ¿verdad?
0: Okay.
1: Y el que tenga más likes, más comentarios, pues obviamente va a ser el ganador. Vamos a elegir a tres.
0: ¿Pero dónde van a publicar ellos su video?
1: En Facebook, ahí mismo en los comentarios del video. Suban la publicación para que sea más fácil.
0: Ok.
1: Que suban la publicación y ahí en los comentarios que nos dejen el video haciendo una réplica o un video original, ¿verdad?
0: Ay, van a tener que ponerse las pilas porque ya es el lunes, o sea, estamos a la vuelta de la esquina.
1: Es más, si quieren ir grabándolo, vayan de una vez, vayan grabándolo. Pueden hacer cualquier ocurrencia, de hecho, pues hemos visto bastantes videos en redes sociales, ¿verdad? De que los albañiles jugando carretilla y cosas así.
0: Bueno, por acá. No, esa del oso polar, no, la que quieras menos esa. Mi corazón es tuyo, Pantera. Atentamente, Carlos.
1: Ándale.
0: Dice el pasito perrón, mejor no, participe.
1: Ándale. Cualquier ¿sí? canción, cualquier canción, sí. Es que los videos hay bastantes de ese tipo.
0: Ok.
1: Y son de ¿por qué mi casa no se termina? A los albañiles, ¿no?
0: Simón. Bueno, y vamos a ir a recorrer, o sea, van a ganar tres lugares.
1: Así es, tres lugares.
0: Ahorita que Bibi vaya a publicar eso, que aproximadamente yo creo que como para la una cachito vaya a estar publicado ahí en Facebook. Vayan, publiquen su video, echen relajo, echen cotorreo, y los tres videos que tengan más likes, o sea, más interacciones, es a los tres lugares que vamos a ir a visitar el Panterita y yo el día lunes, ¿verdad?
1: Así es.
0: ¿Y
1: es
0: qué
1: correcto.
0: Vamos a hacer? ¿Qué van a ganar? ¿Okay?
1: Mira, se van a llevar sillas para la playa.
0: ¡Uy!
1: Y también se van a llevar pues nuestra presencia.
0: ¡Ay, qué mal, bebé! y un besote del Pantera.
1: Y un besote mío. Así es, vamos a estar ahí sorprendiéndolos. Vamos a ver qué sacamos de la bodega para poder llevarles. Pero por lo mientras... comprometidas están las sillas de playa.
0: No, hombre, ¿verdad? Y dijo, vamos a ver qué sacamos de la bodega. Lo bueno que ya me sacó a mí también para que me despolve. Ya me va a despolvar y me va a llevar con ustedes. Qué belleza la de Grecia. Le digo al Panterita, no, hombre, sí, llévame. Yo ya quiero conocer a los radioescucha, a ver a quién saludamos por allá, ¿verdad?
1: Así es. Échenle ganas, póngale mucha creatividad. Estén pendientes del video de muestra en Facebook, ¿verdad? Y nosotros vamos a sorprenderlos allá el lunes.
0: Y si hay mucha interacción, lo que vamos a hacer es que el Pantera se va a ir en bikini, en chiquini azul, ¿verdad, Panterita?
1: Así es, me voy a ir en un chiquini amarillo para que resalte con mi color.
0: Hoy, Pantera, ¿quién necesita las sillas? Y con el Pantera tenemos y nos sobra.
1: ¡Ándale!
0: Andas con todo, hijo, pásame tantita.
1: Muchas gracias, es el Carlos, ¿verdad? Seguramente es el Carlos.
0: No, ahora es el Tony, ahora, hijo, no, hombre, andas con todos los poderes.
1: Mira, le mando un saludo.
0: Vamos
1: a
0: ir a un pequeño corte al ID y ahorita regresamos. Por supuesto que más, síganse reportando a través de nuestra línea de WhatsApp y llamadas. Ahorita regresamos, aquí nomás, la mejor. ¡Uy!
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0: Seguimos aquí en el Guateque, mis bandidos y bandidas bellas, siendo las 12:49. Continúen, por favor, reportándose por acá, tanto a la línea de WhatsApp 624-192-0899, como la línea de llamada 624-104-2035, que por acá los vamos a estar leyendo. Continuamos con mensajito, dice, soy Johnny, mi bandido, agrégame, ya te tenemos registrado, corazón bello. A ver, ¿qué dicen por acá?
1: Qué rollo, mi querida bandida.
0: La ¡bandido!
1: Más hermosa de los cabos.
0: Gracias.
1: La más hermosa de los cabos.
0: ¡Uy!
1: Junto con la chula.
0: ¡Claro, bebé!
1: Oye, mi querida bandida, gracias por el tip. Gracias por el pitazo. Gracias por el tip grande. Lo de mi compa, casi hermano.
0: Creo que llegaron 20 notificaciones.
1: A mí me le das un beso a mi pedacito de chocolate.
0: ¡Uy!
1: Negrito hermoso, te quiere tu compa el chino.
0: ¡Vámonos!
1: Matera, aquí tu compa el chino, la original. Espero que te acuerdes de mí. Oye, yo no soy albañil, pero por ti seré.
0: ¡Vámonos! Es que es lo que les digo, corazones bellos. Todos quieren nada más participar por ver en persona al Panterita. ¡No, hombre, Pantera! Ya por acá le estamos reproduciendo los audios para que lo escuchen. Como no, con mucho gusto, le mandamos un fuerte abrazo. ¡Mua! Y un besote bien tronado. A ver, ¿qué más nos dicen por acá? ¿Tenemos llamadita? ¿O estoy alucinando? ¡Órale! Ya estoy loca, me estoy quedando loca. Desde la otra vez ando escuchando llamadas donde no las hay. Hola, preciosa, saluditos. Saludos a mi sobrina Ángeles, que acaba de llegar de nuestro bello Estado de México y viene para quedarse. Y también saludos a mi crush. ¿Quién es tu crush? Cuéntanoslo todo. Y bienvenida sea tu bella sobrina. Ojalá que pronto se dé una vueltita también por acá. Ahora sí tenemos llamadita. Bueno, ¿qué hubo? ¿Quién anda ahí? Bueno.
2: Hola, bandida. Hello, how are you?
0: Hola, ¿quién habla?
2: Mi nombre es Conchita, mi amor.
0: Hola, Conchita, ¿cómo estás?
2: Very fine, no me puedo quejar.
0: Me encanta esa actitud, eso es lo importante, mi reina bella.
2: Te hablo para felicitarte, se te oye una voz así con tanta ternura, con tanta vida, que te deseo que el tiempo que dures en la estación sea así de maravilla.
0: Ah,
2: tengas happy weekend, I love you forever.
0: Ya me vas a hacer llorar, qué linda.
2: No more.
0: Muchas gracias, mi hermosa, te mando un fuerte abrazo.
2: Bendiciones.
0: Gracias, igualmente para ti, Dios te bendiga. Gracias.
2: También a ti.
0: Gracias. Ay, qué bonito llamado. Oigan, se siente bien padre cuando se toman el tiempo, la verdad, de decir este tipo de mensajes, que yo sé que van desde el corazón. Créanme que la respuesta es totalmente recíproca. Les agradezco muchísimo y pues esto nos motiva a dar lo mejor de nosotros cada día. Gracias, Conchita hermosa, preciosa. Sentí que la llamada fue como muy express. Yo te hubiera querido decir más cosas, pero ¡mua! Un besote, mi reina. Muchas, muchas gracias. Bandida, usted con o sin empanizadores, linda, o sea, sin maquillaje. Una rolita para usted dedicada sería la de Sobre mis pies de Jorge Medina. Es que es la que dice, no le hace falta tinte a tu cabello. Ahí la vamos a anotar. Ahí el Panterita ahorita me va a echar la mano para que se la pongamos. Y dice, y para su galán que convirtió realidad el sueño de muchos. ¡Ay! En realidad la rola esa que dice, ¿y cómo es él? ¿A qué dedica el tiempo libre? ¡Uy! ¡Qué rolota! Fíjense que esa canción, mi papá no la cantaba cuando estábamos morras. Y yo decía, yo pensaba justo que era como, o sea, porque sabían que originalmente esa canción se escribió de un papá a su hija. Cuando ella ya crece y empieza a tener, ¡ay, ya! Ando bien sentimental, ¡qué bárbaro! ¡Qué bonito recordar todo eso! Gracias, mi Palomares Bello. Ahorita vamos a poner la rolita. ¿Qué nos dicen por acá?
3: Hola, bandida, muy buenas tardes.
0: Buenas tardes, bandido hermoso.
3: ¿Me podrías complacer con una canción?
0: ¿Cuál?
3: De El Conjunto Primavera. Ajá. Por las calles de Chihuahua, por ¡uy! Favor. Y que tengas un feliz fin de semana, mi bandida.
0: Muchas gracias, mi bandido hermoso. Igualmente, excelente fin de semana para ti, corazón. Ahorita vamos a anotar esta rolita. ¿Y qué más nos dicen mientras tanto los bandidos? Uy, espérame, ya se me atoró aquí.
4: Buenas tardes, mi chula, buenas tardes.
0: Soy la bandida.
4: Bandida, buenas tardes.
0: Ah, ya se trabó. Dice, se me lengua la traba, no pasa nada. Yo sé que a veces se pueden llegar a confundir, así que no hay bronca, corazón.
4: Ahí, que me puedas complacer ahí con la selección, a lo mejor.
0: Ok.
4: Otra vez. Andamos motivadores porque ahí viene el juego de las Chivas.
0: Ay, no, no me digas que eres chivista, corazón bello. Fíjense que esa es la bronca, el pan de cada día que me aviento en mi hogar, su hogar, que siempre digo, no, hombre, échame la mano. Yo no le voy a las Chivas, pero pues bueno, ya que, ¿verdad, Jacqueline? Vámonos con algo de música. Sigan por mientras, reportándose a través de nuestra línea de WhatsApp, porque ahorita al regresar vamos a continuar con más complacencias, con más mensajitos. Mientras tanto, nos vamos con esta rolita que se llama Amigo con Roberto Carlos. ¡Aquí nomás!

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0: Ya regresamos, mis bandidos bellos. ¿Qué tal va su sábado? Platíquenme, por favor, qué planes tienen para el día de hoy. Me gustaría escuchar, saber, que nos cuenten, van a ir a la playa, se van a quedar en casa, tienen algún cumpleaños, no lo sé, corazón. Comuníquense, línea de WhatsApp 624-192-0899. Y llamadas al 624-104-2035. Tenemos por acá mensajitos. Dice, bendecido aquel que te tenga como amiga, esposa y amante. ¡Ay! Ese es para ti, Pantera. Oigan, le estoy diciendo al Panterita que qué bárbaro. Yo ya estoy pensando hacerle un club de fans al Pantera. La verdad. Así que postúlense para agregarlos al grupo. Dicen, ¿y cómo hacerlo? ¿Amas? Claro que yes. A ver, tenemos este mensajito por acá. ¿Qué nos dirán?
1: Buenas tardes.
0: Buenas tardes.
1: Bandida. A ver si me puedes poner la canción de Amigos, Solamente Amigos, Diana Gabriel. Dedicado especialmente para la Pantera y el Regio.
0: ¡Vámonos! O sea, dinos por favor, querido Radio Escucha, ¿tú sabes cosas que aquí en la estación no sabemos? Platícanos, porque a mí me dijeron que habían tenido una ruptura ahí amorosa entre el Regio y el Pantera. Pero Pantera, dinos tú, ¿qué está pasando, por favor?
2: La verdad es que sí, llegamos a un desacuerdo total.
0: ¿Cómo?
2: El día martes le dimos fin a todo este rollo que traíamos.
0: ¿Pero ya por qué terminaron? Si yo los veía tan enamorados en la foto.
2: Es que no es él, soy yo.
0: ¡No! Ya, yo ya supe que lo andas cambiando por otro radio escucha, que acá te tiran los canciones machín rin. ¿Qué onda con eso, es corazón?
2: Es que del otro lado tengo viajes de la plataforma de la U, ¿verdad?
0: Ya.
2: Gratis.
0: Entonces. No, amigo, mejor quédate ahí, la neta. Pero bueno, ahorita el Regio se la va a rifar con una tostaduki. No, hombre.
2: Le va a costar un poquito más caro, ¿verdad? Pero
0: que
2: bueno,
0: le invierta.
2: Sí. El que quiera azul celeste, que le cueste.
0: O sea que no está cerrado el Pantera a regresar a esta bonita relación.
2: No creo ya. El chancla que yo tiro.
0: No lo vuelvo a rejuntar. Uy, pues ahorita les vamos a poner esta rolita y prometo que voy a tomar ahorita un video, una foto romántica del Panterita con el Regio y ya se las vamos a estar publicando por el WhatsApp. Dicen, arriba las Chivas, bandidilla. Saludos. No, hombre, échame la mano. Arriba el Atlas. El Atlas, ¿sí o no? ¿Tú le vas al Atlas?
2: Somos Furia Rojinegra.
0: Exacto, hey. Furia Rojinegra, bebé. ¿Qué onda? Ahí aplíquense, por favor, los que no le van al Atlas. ¿Qué onda? ¿Qué está pasando en su casa? A ver, vámonos con audios.
3: Gracias, mi bandida. Gracias por la rolita.
0: Ya sabe, mi rey.
3: Tú sí cumples.
0: Ay, no empiece.
3: Saludos.
0: Saludos, corazón. Ya se la saben aquí. Lo más que se puede, ya saben. Siempre que se pueda, vamos a tratar de hacerlo, ¿verdad? Tenemos audios que nos dicen por acá.
4: Salúdame al Panterita.
0: ¿Otra?
4: Lo escuché.
0: Mira. Aquí anda, no, hombre. Le dicen el rompecorazones a nuestro compita el Pantera. Échame la mano, corazón. Andas con todos los poderes. Ay. ¿Qué pasó ahí? ¿Qué pasó ahí? Vámonos. Yo no sé qué pasó, qué es ese audio.
2: Dicen
0: es audio para el Pantera, pero a ver. No escucho que diga nada, corazón. ¿Qué dice? ¿Qué dice? Sí, es correcto. La verdad es que es su rolita. Dice, hola bandida, quiero saber de dónde eres, ¿de Sonora o Sinaloa? Ponme la de los Tucanes. A mí me gusta vivir de noche. Mi Lidia, fíjate que yo soy de Guadalajara. Soy nacida en Guadalajara, Jalisco, pero toda mi familia, mis papás, hermanos, etcétera, son de los Mochis, Sinaloa. Entonces traemos por allá la sangre sinaloense. Me crecí educada en un ámbito sinaloense 100%, pero yo, Carolina, nací en Guadalajara. Pero pues bueno, arriba Sonora y sus lindos ojos negros y arriba Sinaloa, cómo no. ¡Uy! Y ya notamos tu canción también, mi reina. Muchas gracias por reportarse por acá. Fíjate nomás. Oigan, que por cierto, también quería comentarles y recordarles que si apenas nos están sintonizando, si apenas nos están escuchando, me parece que la buena Vivi, la guapa, hermosa, preciosa, nuestra chica icónica de redes sociales, vamos a meternos a ver la mejor Los Cabos antes de abrir mi boca, ¿va? Porque luego yo ya anunciando algo que no. A ver, ya me metí a la página. ¿Qué onda, Vivi? No lo has publicado, mi reina. Ahorita vamos a salir, pero me dijo que ya lo iba a postear. Así que estén atentos ahorita a las redes sociales de La Mejor Los Cabos, porque ya se va a subir la dinámica y está bien fácil y sencillo lo que tienen que hacer. Si ustedes también quieren llenar su casa de sillas bien padres, bien perronas para la obra, pues ya saben, lo único que tienen que hacer es meterse a la página de Facebook de La Mejor Los Cabos y ahí seguir las indicaciones de la dinámica. ¿Sale, Vale? ¿Qué nos dicen por acá?
5: Hola, Valida. Quiero mandar un saludo para el Babuchos de Babuchos de la radio.
0: ¿Quién?
5: Mantera.
0: ¡Ay!
5: ¡Ay, amor! Para el papi Choco, Chocorrolote de Copa Regio. ¡Ay, amor! Mantera de extraño.
0: No, hombre, es que ya vimos quién es la energía masculina y quién es la femenina de esta relación. ¿Cómo? Otra vez.
6: ¡Qué rico, amor!
0: Ahorita nomás que llegue el regio lo vamos a poner, es que se le atravesó un baño por ahí.
7: Ay, y muchas gracias por mi canción.
0: Con gusto, cumples, mi reina. No.
7: Tú sí cumples conmigo.
0: Ay, con mucho gusto, mi reina hermosa, ya se la saben. A ver, nos dicen por acá, ¿de qué parte de Los Mochis vivía? Ay, no manches, ¿saben qué se me antojó? Allá en Los Mochis, no sé si ustedes acá que me están escuchando han tenido la oportunidad de visitar por allá. Ay, se me hizo agua la boca con los tacos del Chavo. La torta de la mordida. No, hombre, qué rico. Ya se me antojó todos los raspados de Doña Licha. Tengo un rato que no voy para allá, la verdad. Como unos, ¿qué serán? Como unos 3 años que no voy para allá. La última vez que fui nada más me tocó ir a Culiacán y a Mazatlán, pero tengo un rato sin ir a Los Mochis. A ver, tacos de la... Ay, no, hombre, ya me antojaste, Panchito. ¿Qué eres de allá o qué show? Cuéntamelo todo y exagera, corazón bello.
8: Suena mi bandida, te mandé un mensajito, soy el Conde de la Ballena.
0: Ah, mi rey, sí, perdóname, apenas estoy abriendo los WhatsApp. Dice, hola mi bandida, soy el Conde de la Ballena, soy tu fan desde tu primer programa. Muchas gracias, corazón, y quiero que me agregues al WhatsApp. Ya te tenemos aquí agregado, mi rey. Dice que tenemos muy bonita voz, muchas gracias. Y si me puedes complacer con una rola del grupo Libra, del signo Libra, gracias, bandida. Estás muy chula. Muchas gracias, corazón, ya mi Conde de la Ballena. No, para que no diga que no lo andamos pasando, ya lo leí, mi rey. Ahorita vamos a complacer por acá, soy de ahí mero de la Bachomo. Uy, a todo dar. ¿Cuánto tienes tú por acá, corazón?
9: No puede ser que se acaben los días en que el Pantera, ajá, el Regio y el Regio, el Pantera se digan, ay, qué rico, amor.
0: Es algo bélico, qué raro. Tengo 17 años aquí, no, hombre, pues ya he dado una vida, corazón bello. Buenas tardes, bandida, ¿me puedes poner una canción de la Jenny y Alice? Muy bien, ahorita la vamos a buscar. Y también este audio que nos dice...
10: Hola, bandida, saludos para mamá mía y mi tía Karen.
0: Ay, saludos, mi amor. No saben a mí cómo me derrite, de verdad, cuando mandan esos audios con esas vocecitas. Nos vamos a ir con música. Sigan reportándose por acá a nuestra línea de WhatsApp. Mientras tanto, te voy a dejar escuchando. ¿Cuál rolita tenemos preparada por acá? Amigos, simplemente amigos de Ana Gabriel, con dedicación muy, pero muy especial para el Pantera y el Regio. Aquí nomás.

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0: 1:44, mis bandidos bellos. Espero que su sábado esté corriendo de maravilla, que el de nosotros está haciendo de esta manera. La verdad, qué chula de compañeros tengo. Los quiero mucho, preciosos. Oigan, por cierto, comentarles. Ya se acaba de publicar hace unos minutitos el video en La Mejor de Los Cabos. A ver, Panterita, explícanos, por favor, nuevamente la dinámica.
1: Miren, está bien fácil. Hay que hacer una imitación. No exactamente la misma canción, ¿verdad? Puede ser... la de su agrado, puede ser, como bien decían hace rato, el pasito perrón, el oso polar de Nelson Cancela, etc. Hacer una parodia, sobre todo de algún video musical, ¿verdad? Pero tienen que estar en la obra, ¿verdad? Y por supuesto, dejarlo en los comentarios del video.
0: Ahí en el Facebook.
1: Y los que tengan más reacciones van a ser los ganadores. Ahí dice que uno, pero vamos a premiar a tres.
0: A tres. Imagínate ganarte 10 sillas. No, hombre, corazón. Allá vamos a andar el Panterita y yo regalándolas. Tenemos llamadita por acá. Bueno, bueno, ¿qué hubo? ¿Quién anda ahí?
2: Buenos días. Quiero mandar un saludo para mi compañero Pantera, que está desde las calles de Los Cabos.
1: ¡Oh! Saluditos, compadre.
0: Mándale un beso. Pero mándale su beso tronado al Panterita.
2: En el cabo, no voy a decir nombre, pero el señor, este director, ya sabe quién soy.
1: Murillo.
0: Te pasas, Nico, te pasas.
3: Ay, gordo.
0: Ándale, pues.
1: Muchas gracias.
0: Vamos a continuar con mensajes, ahora sí, porque quiero darle lectura a todo lo que tenemos por acá. ¿Qué nos dicen?
4: Ahí en Mochi, bandida, ahí en el cantón, te tocó comer ahí en el cantón, algo bello, la comida china.
0: No me acuerdo, corazón, ahorita me voy a meter a investigar a ver si en algún momento llegué a ir por allá. A ver, ¿qué nos dicen por acá, Cirilo?
5: Buenas tardes, bandida, ¿me puedes con placer con la canción de... Pregúntale a las estrellas del grupo San Diego, por favor. Gracias, que tengas bonito día.
0: Ahorita el Panterita me va a ayudar a buscarla, a ver si la tenemos por acá, corazón, y si está ahí a la mano, con todo el gusto del mundo, ya se la saben. ¿Nos podrías mandar un saludito para todo el camión de Solarix, que ya va en camino a su casa de parte del Inge Ábalos? Saluditos, con cuidado, ya para su casa descansar un ratito.
4: Gracias, bandida, se me hace que ahorita ya se dieron un abrazo de reconciliación el Pantera y el compa Regio. Gracias, buen día, buena tarde,
0: corazón. Es que así es, fíjense que en este momento ya se andan reconciliando acá las cosas.
1: No, eso es, no.
0: No, es verdad,
1: es,
0: mira.
1: Es que una cosa es lo que...
0: Lo que no cabe en uno, cabe en el otro.
1: Una cosa es lo que parezca y otra cosa es, la verdad es que no. Que me haya traído una tostada.
0: ¡Ay!
1: No quiere decir
0: un besito,
1: que...
0: Un besito. Ahí está, si no me creen que este beso acaba de suceder, de ocurrir, váyanse a nuestro WhatsApp, que ahí les acabo de publicar un videito en caliente. No, hombre, mi Pati Chapoy me queda corta.
1: Se va a desatar otra vez. Otra Pati. Vez va a pasar.
6: Gracias, Pantera. Digo, tú, bandida, por reunirnos otra vez.
0: Ay, los quiero mucho. ¿Te puedes aventar un qué rico amor para todos tus seguidores?
6: Ay, qué rico amor.
0: Bueno, también por acá nos dicen, hola, buenas tardes. ¿Puedes mandar un saludito a mi primo de parte de Melanie de Alponce Capone, que está en el Cerezo de San José del Cabo? Quisiera que le pusieran las salsas de las tumbas de Mabel Rivera o la de Mi Libertad de Jerry Rivera. Muchas gracias y saludos, saluditos de vuelta. A ver qué nos dicen también. Mira, bandida, nos ponen, yo toco en este grupo y habrá este evento que te quiero invitar. ¿Qué dices? Ay, esta es una cita ciegas, ¿o qué? Si no, me llevo al Pantera y al Regio, o sea, son su segunda opción, ¿se dieron cuenta? O sea, si yo le digo que no, se los lleva a ustedes.
1: Platos de segunda mesa no somos, oye.
0: Ponme la canción de El color de tus ojos. ¡Uy! Dedicatoria para ti, ¿ok? Ya dijo, mi corazón bello. No, hombre, yo como primera opción siempre. No, vamos los tres en mancuerna. Es que ya los tres somos como uno mismo. ¡Wow! Ahí te vamos a poner tu rolita, corazón. Gracias por la invitación y ahorita lo voy a leer por acá. A ver, ¿qué manos me ponen, bandida? Ahora un beso de tres. ¡Ay, no más! ¡Qué bárbaros! No,
1: ¡qué rico,
0: aguanta.
1: Amor!
0: No.
7: Mi bandida, ya escuché mi rola.
0: Para que vea.
7: Pues fin de semana.
0: Igualmente, pues, corazón.
7: En el que iniciaste tu primer programa.
0: Gracias.
7: Tienes bonito, bonita voz y gracias.
0: Muchísimas gracias por el chuleo y qué bueno que pudimos complacerlo por acá. ¿Qué nos dicen? A ver si le entiendes, mi bandida.
7: Ay, qué rico, amor. Sí, dile que me mande uno también a mí.
0: Mándales otro, Regio. No, hombre, es que aquí se mueren por ustedes. ¿Yo qué hago? Ustedes aquí están para complacer.
3: Ay, qué rico, amor.
0: No manches, me da mucha risa cuando lo hace el Regio. Qué bárbaro. A ver, más mensajes.
8: Por eso no lleve los cabos. Está haciendo y usted alborotando el plato.
9: Vamos a continuar tu mensaje. Solo quiero darle lectura a todo lo que tenemos por aquí.
0: Gracias, corazón. Igualmente, saluditos. Y no, hombre, esas no porque nos duelen, ¿verdad? Buenas tardes, bandida. ¿Puedes ponerme la canción de La Basurita con Lola Beltrán? Ya la pusimos, corazón bello. Ya la habíamos puesto desde hace ratito. A ver, ¿qué más nos envían? Bandida, buenas tardes. Le puedes mandar saludos a mi padrino Lalo de Lubricantes, El Arco, alias El Enano. Y me podrías complacer con Pasito Perrón, Ron, Ron, Tere, Tere, Tete, Tete. Buenas tardes, bandida. Un saludo para el bandido de la sierra, ya por Mezquites. Pone la rola de Viva Tepupa. Feliz sábado, Dios nos guarde a todos. Amén, corazón. Bandida, ¿me puedes poner la canción Ya Borracho? A ver si alcanzamos a pasarla. Yo creo que a lo mejor alcanzamos. Ya no vamos a poder anotar más rolas, pero aquí ya hasta ahorita, ya las que pasamos y anotamos, ahí están. Esa reconciliación va a estar buena y hoy es sabadito. ¡Uy! Es sábado y el cuerpo lo sabe. Ay, no, si ustedes vieron lo que yo estoy viendo aquí enfrente de mí, no se aguantan, de verdad.
8: Ya ni te esfuerzas, te sale naturalito,
0: y es algo que trae en su ADN. Yo creo que nació diciendo el qué rico amor. A ver, más respuestas para todos sus estados, que se anda volviendo loca la people, qué bárbaro.
7: ¿Dónde encontraste la rola, la de Siguiendo los pasos de un hombre ranchero de
9: Feliz sábado, Dios
7: único de México?
0: Siguiendo los pasos de un hombre ranchero, ya la pusimos también, corazón, desde hace ratito sí se las pusimos. A ver, dicen, ay, que eso es todo, saludos, ánimo para todos, el buen fin de semana. No, es que ya la gente se está volviendo loca con ese video. Si no saben de qué estamos hablando, métase a nuestro WhatsApp, porque ahí se ve perfectamente el momento de reconciliación que tuvieron el Regio y el Panterita. Así que, pues bueno, váyanse a través de... Los quiero mucho, precioso, los quiero mucho. Oigan, ahora sí, ya me voy, me despido deseándoles, por supuesto, un excelente fin de semana. Muchas gracias por participar con nosotros, por interactuar, por estar aquí al pendiente, y recuerden ir a la página oficial de La Mejor Los Cabos para que participen, porque este lunes vamos a andar el Panterita y yo, su servidora, la bandida, por las calles de Los Cabos, regalándoles sillas a las obras, allá en las construcciones, pero tienen que ir a participar. Chequen las bases, los datos, y a través de La Mejor Los Cabos. ¡Sale, vale! Mi nombre es Carolina Moreno, así me encuentras en todas las redes sociales, y te recuerdo nuevamente que a partir del lunes tenemos una cita de 5 a 7 de la tarde, obviamente aquí a través de La Mejor 89.9 San José del Cabo y 102.3 en Cabo San Lucas. Acá estuvieron con nosotros acompañándonos el buen Regio y el Panterita, que no, hombre, mírenlo. ¡Ay, no! Ya cálmense, ya suéltense ahí, ya, déjalo. ¡Ay, chamacos! Bueno, me voy, corazones bellos, me despido dejándote esta rolita que se llama El color de tus ojos. Aquí nomás, La Mejor. ¡Uy!

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2: Muy buenas tardes, amigos nuestros. Estamos iniciando este bonito programa súper especial para todos ustedes que nos están sintonizando aquí en La Mejor, en el 102.3 y en el 89.9 de tu FM. Amigos nuestros, manden sus saluditos al teléfono WhatsApp 624-19-28-99. 624-19-28-99. Y bueno, si gustan también hacer alguna llamadita a la cabina, el teléfono es el 624-104-2035. Y bueno, a lo que venimos, señores, a hacerlos bailar y gozar esa tardecita sabrosa, calientita aquí en Los Cabos, siendo ya las 3:02 de la tarde. Y bueno, a lo que venimos a hacerlos bailar, escucha estos temas que traemos para todos ustedes, algo de la música sonidera. Así iniciamos, señores, que todo mundo se divierta.

más, hasta ahí nada más, la cumbia de la medusa. Estamos iniciando, señores. Por acá tenemos saludos que nos dicen, hola, hola, Omar, muy buenas tardes. Esta tarde saluditos muy especiales para Sandra, para Joshua, para Sergio, que están en la ola, en la hora de la comida, escuchando. Vámonos, ponte una salsita sabrosa. Claro que sí, ahorita buscamos la salsita y con gusto los complacemos, porque eso venimos. Ya también por acá está la famosísima Jessie. Muchísimas gracias, Jessie. Nos dice, muy buenas tardes, amigo Omar, escuchando al mejor sonido aquí en Los Cabos. Gracias, Jessie. Por acá te va también una salsita rica para bailar y gozar esta tardecita. Por acá nos dice, otro saludito, nos dice, muy buenas tardes, Omar. Puedes mandar un saludo al mexicano desde San Juan Siltlaltepec, Estado de México. Vámonos, ahí está toda la gente de San Juan Z escuchándonos. Vámonos rápidamente, señores, con esta salsa sabrosa que viene a continuación para todos los enamorados, porque sí, sí existe el amor. El tema nos dice, amor, cuánto te amo. Escúchala, báilala, gózala.

0: Vamos hasta ahí nada más, algo de música, salsa, por supuesto, para todos los enamorados, porque sí, sí existe el amor. Continuamos con más saluditos y más audios, por acá nos están mandando más audios.
1: Hola, hola, Omar. Oye, ponnos esa rica canción, La Guaracha Sabrosona, para bailarla súper a gusto y feliz.
0: Vámonos, La Guaracha Sabrosona. Algo de los temas sabrosos que nunca pasarán de moda en la música sonidera. Así que vámonos rápidamente, señores, con este tema que suena y dice más o menos así.

0: vayas.
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22: Continuamos, amigos nuestros, continuamos rápidamente y por acá tenemos más saluditos. Por supuesto, dando gracias a toda la gente que nos manda sus mensajitos o sus audios al teléfono WhatsApp 624-1920-899. Y por acá tenemos ya uno que nos dice: hola, hola, Omar, muy buenas tardes. Mándame un saludo súper especial para mi gran equipo de trabajo, El Secreto Balungón. Gracias, chicos. Ahí está el saludito muy especial. Por acá nos está solicitando la gran amiga Jessy. Nos dice: ¿me podrías complacer con una salsa de Willy Colón? Quiero morir en tu piel. Ah, va que va. Ahorita te buscamos su temita. Y también ya está reportando también la famosísima Ivonne. Saluditos, Ivonne. Por acá nos dice: hola, Omar, muy buenas tardes, saludos. ¿Me puedes mandar un saludito a la hermosa Ari? Queremos que ya se recupere para tenerla de nuevo ahí en Rumbar. Ya hace mucha falta. Ahí está el saludito muy especial. Y bueno, por acá tenemos más audios que nos están mandando nuestros grandes amigos. Y por acá nos dice: quisiera enviarle un saludo muy especial a mi sobrino allá en el Cerezo de San José del Cabo. Por favor, envíe este saludito y la canción de Virgen de las Mercedes, que su familia lo extraña mucho. A ver, por acá tenemos el audio.
23: Hola, ¿qué tal? Quisiera enviar un saludo a mi sobrino Carlos Ross, que es el Cerezo de San José del Cabo, que se le quiere mucho, que se le extraña, que ya pronto estará aquí con la familia, que su tía Carmelita lo quiere mucho, su abuelita, su tía La Kika, el negro, su suegro Omar, Lulú. Todos desde acá le mandamos un saludo y a ver si me podrían poner la canción de la Virgen de la Mercedes.
22: Vámonos con este tema, señores, y el tema nos dice: la Virgen de las Mercedes.

0: eso es lo que hay.
1: Continuamos, amigos nuestros, continuamos. Ya estamos complaciendo a toda la banda sonidera aquí en Los Cabos. Por supuesto, toda la gente que nos está sintonizando en el 89.9, allá en San José del Cabo, en el 102.3, aquí en Cabo San Lucas. Y seguimos mandando saluditos muy en especial para toda la mesa del rincón, que cada 8 días se reporta, las rebeldes, todas las chicas azteca. Y un saludo muy especial para Sandra, que nos está visitando aquí en Los Cabos, de la Pesca Veracruz. Para Sandra, muy en especial para ella, que la tenemos aquí en Los Cabos, ¿verdad? Saluditos. Por acá nos dice Omar, ¿podrías poner la canción de Almas Gemelas? Hablo desde la Ciudad de México, ¿ok? Te buscamos, tu temita, Almas Gemelas, algo de la música salsa, por supuesto, para ti y toda la gente de la Ciudad de México. Por acá tenemos más y más saluditos, así que vámonos con este saludo que nos dice, muy buenas tardes, saludos para toda la gente de la Pesca Veracruz, aquí escuchando la Ola Sonidera con el Azteca, como cada 8 días, muchísimas gracias. Saludo muy especial para toda la familia Basilio Romero, allá en la Pesca Veracruz, toda la gente que nos sintoniza cada 8 días, muchísimas gracias. Por acá tenemos otro saludito que nos dice, saludos a toda la familia Flores de Teoloyucan, Estado de México. Vámonos con otro tema, señores, así que vámonos con este tema sabroso que viene a continuación para que sigan bailando y gozando esta tardecita sabrosa. Y el tema nos dice, más o menos así.

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2: Continuamos, amigos nuestros. Sí, seguimos mandando saluditos porque nos siguen llegando bastantes saluditos. Muchísimas gracias a toda la gente que nos está sintonizando. Mándenos de qué colonia nos están escuchando aquí en Cabo San Lucas o allá en San José del Cabo, en la Ciudad de México. Mándenos desde dónde nos están escuchando, desde dónde escuchan la mejor. Por acá tenemos otro saludito que nos dice: hola, muy buenas tardes, Omar. ¿Me puedes mandar saludos al Rufles, al Camacho y al Vilchis? Ahí está el saludito muy especial para ellos. Por acá tenemos otros saluditos que nos dicen: saludos a las hermanas Zaragoza Avendaño. Ahí está el saludito muy especial para Sandra y Ari. Ahí está el saludito para ellas. Por acá tenemos otro saludito que nos dice: hola, Omar, soy de la Ciudad de México. ¿Puedes enviarme un saludo a mi primo que está en el Cerezo en San José del Cabo? Claro que sí, está el saludo muy especial. Y vámonos con el tema que nos están solicitando, señores, porque eso venimos a complacerlos. Así que vámonos, Rikis. Esto es la música más alegre con la Azteca.

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8: Vámonos, continuamos rápidamente, por supuesto, para toda la banda que nos está escuchando y nos está sintonizando. Claro que sí, por supuesto, para todos ustedes. Vámonos, por acá tenemos algunos audios, por supuesto, para todos ustedes que nos están sintonizando y nos dicen.
9: Quiero mandarle un saludo a mi primo Alfonso Capone, que está en el Cerezo de San José de los Cabos, que lo extrañamos mucho, que le eche muchas ganas.
10: Échale ganas, Ros, aquí te estamos esperando y te queremos mucho.
9: De parte de todos los chiquitines, de la Kika, del Negro, de todos. Échale ganas.
8: Ahí están los audios que nos están mandando para toda la banda ahí de El Cerezo de San José. Saluditos cordiales. Y bueno, vámonos para acá. Tenemos otro saludito que nos dice.
11: Quisiera mandar un saludo a Carlos de parte de Mel. Amor, sabes que me hace muy feliz escucharte. Y todavía me hace mucho más feliz saber que pronto estaremos juntos. Sabes que te amo. Te mando muchos besos.
8: Ahí están los audios que nos están mandando. Por acá tenemos otro audio más, para, por supuesto, para todos ustedes. Ah, y otro saludito que nos dice, por acá, saluditos a toda la banda de Tlaxcala que nos está sintonizando. Por supuesto, el saludo muy, muy en especial para toda la gente de Vistahermosa. Muy en especial para el famosísimo Chilapa. Vámonos, desde allá nos están sintonizando, nos están escuchando. Y bueno, vámonos con otro tema que nos están solicitando. Mientras tanto, rápidamente, otro audio que tenemos por aquí.
11: Quisiera mandar un saludo a Carlos de parte de Mel. Amor, sabes que me hace muy feliz escucharte. Y todavía me hace mucho más feliz saber que pronto estaremos juntos. Sabes que te amo. Te mando muchos besos.
8: Vámonos, ahí nada más, señores. Vámonos con otro tema sabroso que están solicitando. Muy en especial para toda la gente de Puebla. Y el tema nos dice.

0: cosas ahí nada más. Muy especial para toda la gente de Puebla. Saludando a toda la gente bonita de Puebla que nos está sintonizando. Por acá tenemos otro audio que nos dice:
1: hola, primo Ross, te quería decir que la verdad aquí te extrañamos y no te agüites.
2: Ross, te estamos esperando, échale ganas, no te agüites. Sabes que estamos aquí, te mandan saludos Melody, mi tía, el Calé, el Mateo, todos te estamos esperando con mucha felicidad y ansias. Échale ganas, no te agüites.
0: Ahí están los saluditos muy especiales que nos siguen mandando más y más saluditos. Por acá tenemos otro saludo que nos dice: saludos para toda la banda sonidera de Los Cabos, muy en especial de parte de la chica sonidera. Vámonos reportándose ya la chica sonidera. Saludos cordiales para Airam y Carlos. Vámonos, los enamorados que nos están sintonizando. Saludos para Sonido Azteca, muchísimas gracias. Gracias, por supuesto, a toda la banda que nos está mandando sus audios y sus saluditos. Se nos siguen acumulando. Muchísimas gracias a toda la banda que nos sigue mandando sus audios. Por acá nos dice: puedes poner música para bailar y gozar. Vámonos. Por supuesto, tenemos este audio que nos dice:
3: hola, hola, saludos, Omar. ¿Sí me podrías poner la de quiero saber de ti, pero se llama el grupo Estrellas Altinas?
0: Ay, ahorita te buscamos rápidamente tu tema y te complacemos. Mira nomás, hasta cantando ya están mandando sus audios. Ya vamos a solicitar así, ¿verdad? Pues quien quiera pedir su temita, que la cante y nos las pida cantando. Vámonos, señores, con este tema que viene a continuación. El tema nos dice más o menos así.
4: Hola,

0: complaciendo los temitas que están solicitando y más, y los piden cantando, ¿verdad? Qué bonito escuchar esos audios. Y bueno, por acá tenemos más audios y más saluditos que nos dicen. Hola, Omar, muy buenas tardes. Saludos al Peñalosa y al Poli. Ahí está el saludito muy especial para el Peñalosa y el Poli. Vámonos por acá, otros saludos que nos dicen. Hola, muy buenas tardes. ¿Me podrías mandar saludos para el esposo del Terre, que lo quiere mucho? Ahí está, con mucho amor para el famosísimo Terre. Y bueno, por acá tenemos otros audios que nos dicen del famosísimo Murillo.
1: Vaya dato perturbador, son escenas muy fuertes para la comunidad. Yo diría que chaca, chaca, bandera de extraño banderado. ¿Dónde andas? ¡Wow!
0: Ahí anda el bandera.
1: La neta, pues es música, a mí no me pasaba, la neta. Pero desde que entraste aquí a la mejor, pues ya aquí ando chambeando en la y mis clientes pues la escuchan y casi, vas a creer, pero mentira, pero casi es el horario que traigo pura raza allá del Iztapalapa, del Ecatepec, de Puebla, de aquellos lados que les gusta ese tipo de música, ¿no? Mis respetos. Así que casi ya no lo hago como ellos. Así que súbele, papi, ponme la de Soy mi gajero o algo de este morro, cae, me cae.
0: Del remix. Claro que sí, Murillo. Muchísimas gracias, por supuesto, a toda la gente que se sube ahí contigo. Les mandamos cordial saludos a toda la gente que trabaja en la U. Unos saluditos cordiales. Y bueno, señores, estamos llegando ya a la recta final. Muchísimas gracias, gente bonita que nos estuvo sintonizando. Toda la gente de Veracruz, toda la gente de Puebla, Tlaxcala, Toluca, Puebla, Guerrero, Sinaloa, Guadalajara, Ensenada, Tijuana, Monterrey y toda la gente de Cabo San Lucas, San José del Cabo y toda la gente de la República Mexicana que nos ha estado sintonizando. Muchísimas gracias. Yo soy tu amigo Omar Hernández, el sonidero de Los Cabos, la voz que te habla y te saluda a través de este micrófono caliente de la mejor, aquí en el 89.9 en San José del Cabo y en Cabo San Lucas en el 102.3. Por supuesto, dando gracias a toda la gente que nos estuvo mandando sus saluditos al teléfono 624-1920-899. Y recuerda que aquí estamos todos los sábados de 3 a 4 en la Ola Sonidera. Amigos nuestros, estamos ahora sí llegando a la recta final y con este tema que viene a continuación nos despedimos. Muchísimas gracias, gente bonita que nos estuvo sintonizando. Y con ese tema nos despedimos. Muchísimas gracias, gente bonita. Al rato nos vemos allá en Rumbar. Y también hoy tenemos allá en Santiago, Baja California Sur. Estaremos llevando la música sonidera con el Pantera y Sonido Azteca allá en Santiago. Y más después en la noche en Rumbar Los Cabos. Síganos en nuestras redes sociales. Nos encuentran como Sonido Azteca, Omar Hernández, el sonidero de Los Cabos. Señores, muchísimas gracias. Y nos vemos, nos escuchamos la próxima semana.

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0: ¿Todavía quieres seguir aquí cotorreando, no? Pues que te den 2 horas, compadre. Muchas gracias al sonidebrio de Los Cabos, mi compadre Omar Hernández, el emperador, el nuevo emperador de la cumbia. ¿Verdad que estuvo haciéndonos bailar desde las 3 de la tarde, 3 a 4, como todos los sábados? Mi querido Omar, compadrito, despídete de la raza otra vez, compadre.
1: Saluditos a todos y muchísimas gracias. Escúchenos de 3 a 4 en la Ola Sonidera, aquí en La Mejor.
0: ¡Ay, compadre! ¡Ay, perrillo! Mi compadre Omar Hernández, una estupenda persona, eso que ni qué. Por supuesto, señoras y señores, bienvenidos todos a esta hora en su emisión norteña, más norteño imposible, a través de La Mejor FM, en su doble impacto 89.9 y 102.3. 89.9 en San José del Cabo y 102.3 en Cabo San Lucas. El día de hoy tenemos música bien padre para toda la raza, bien padriuris, para que le prendan ahí al radio, para que le suban a todo volumen. Por supuesto, aquí a través del doble impacto de La Mejor. El día de hoy, además, estamos de estreno. Vamos a iniciar con una rolita que es un estreno a nivel mundial, a nivel internacional, ¿verdad? De Los Consentidos de Los Cabos, por supuesto, que les mando un abrazo. Y de una buena vez nos vamos con esta rolita que está calientita, ¿verdad? Calientita. Ellos son Los Consentidos de Los Cabos. Y vamos a escucharla. Póngale usted bastante atención porque está bastante agradable esta rolita pegajosa. Y más en estos días que hace calorcito. ¿Cheves o qué? ¿Cheves?

¡Vámonos! Aquí están los ídolos de la música norteña, los invasores de Nuevo León. Con esa rolita ritmo de cumbia, se llama Cabellos Largos. A través de la mejor FM, hoy sábado, ¿pa' dónde jalamos,

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19: Hoy nomás, qué bonita rola esta. Aquí están los Reyes del Camino. Y esta rolita muy padre que se llama Despacito y Bonito, más norteño imposible. Sábado de qué, ¿pa' dónde le doy?

con esas rolitas que son por ahí de los noventas, exitazos de los noventas. Aquí está Paco Barrón y sus Norteños Clan, se llama Amigo Mío. Son las 4 de la tarde ya con 27 minutos, aquí nomás en La Mejor.

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0: aquí andamos y no nos vamos cuando son exactamente las 4 de la tarde con 31 minutos. 4 de la tarde con 31. Oye, nos están pidiendo muchas rolitas. Mi compadre Chubito Chilapa nos está pidiendo una de Miguel y Miguel en un camión pasajero. Se llama Sonora y sus ojos negros, ajuanado. Así se llama, ¿verdad? Y no es norteña, pero ahorita la vamos a poner porque usted aquí manda, papá. Sonora y sus ojos negros con Miguel y Miguel. Ahorita la ponemos para mi compadre Chilapa Juanado, que está descansando. Ay, qué rico, amor, qué rico. Dice por acá, se están riendo de nuestro estado. Por acá también, ¿qué dice? Hola, mi regio, buenas tardes, ¿me podrías poner una canción? Claro que sí, Dalilita. ¿Cuál canción le pongo? Hola, compa regio, ¿me puedes complacer? ¿Me puedes complacer? Dice por acá, ¿me puedes complacer con la canción Virgen Tu Corazón de Mariano Barba? Esa no es norteña, pero ahorita vemos la manera de incluirla, mi querido Nicolás. Acá rato te la pone la bandida, compadre, pero ahorita veo la manera y te la ponemos, cómo no, con mucho gusto. Dice, ¿qué tal? Una canción, la del asesino, ya la pusimos. A ver, por acá, ¿qué dice la raza que está mandando sus notitas de audio?
1: ¿Qué onda, mi compa regio?
0: ¿Qué onda, compa?
1: El Conde de la Ballena.
0: El Conde de la Ballena.
1: Vamos a empezar con una rolita de los Tiranos, Hasta la Miel Amarga.
0: Hasta la Miel Amarga. Ahorita la ponemos, compadre.
2: ¡Ay, qué rico, amor!
0: ¡Ay, qué rico!
2: Buenas tardes.
0: ¿Qué onda, compadre?
2: Ponte la de Compas, de Karim León.
0: Esta tampoco es norteña, compadre. ¡Qué machín! Me alegré nomás de escuchar la presentación. Andaba bien chiva. ¿Quién dice, compadre? A ver, ¿quién dice por acá? ¿Quién dice? Mi compadre Ramón, ¿verdad? Mi compadre Ramón Ojeda. Ya está, mi compadre Ramón Ojeda. Ahí le mando un abrazo, compadrito. Yo creo que mi compadre es músico porque en su foto de perfil viene acá como que... como músico acá, intocable el vato. Hola, regio. ¿Me puedes poner la del grupo Selectiva? Sí, órale, compadre. Ahorita se la pongo. Con mucho gusto. Dice, ok, muy bien. Saludos a toda la raza que nos está mandando sus notitas de audio.
3: Hola, hola, mi regio.
0: Hola,
3: compláceme con una canción de Elías Medina.
0: ¿Cuál, mi amor?
3: Por favor. ¿Cuál? La de Nomás por Orgullo.
0: Nomás por Orgullo.
3: Saludcita de la buena.
0: Salud, pues, ¿qué andas haciendo? Judy, que no invitas. ¿Para dónde le doy o qué? ¿Chéves o qué?
4: ¿Qué onda, compa regio?
0: ¿Qué onda,
4: oye,
0: compa?
4: Ponme una de las, de los, ¿cómo se llama esta? De Carlos y José, creo, la del Chubasco.
0: Ándale, compa, el Chubasco. Ahorita sale con mucho cariño, con mucho gusto, el Chubasco. Y todas las rolas que están solicitando el Chubasco. Ahorita sale, compadre. Claro que sí, con mucho gusto. Para toda mi racita que está solicitando sus temas. Mientras tanto, vámonos con esto que me estaban solicitando. Otra de los Cachetes de Linares. Aquí está La Venganza de María. Homero Guerrero y Lupe Tijerina, los Cadetes. Los auténticos Cadetes de Linares, porque hay como 800,000.

para mi compadre Chuito Chilapa. Esta rolita que se llama Sonora y sus ojos negros. Aquí a través de la mejor FM. Salud para mi compadre Mario y

0: puerta.
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4: ¡Sala para mi compadre Mario!
5: Llegó.
4: Ahí está su rolita, compadre, disfrútela.
6: A las puertas de un palenque.
4: Más norteño imposible.

saluditos a mi tocayo, José Medina, Pepe Medina, que anda muy contento. Porque el señor le acaba de mandar un besito del cielo el martes pasado. Ahorita le voy a poner una rolita. El martes pasado nació su bebé chiquito, su bendición, y mi compadre anda bien contento.

Oye, la rolita que sigue, dedicada especialmente para mi tocayo Pepe Medina, para su esposa y para su bendición. Ay, qué bonito. El martes nació su bebé chiquito. Y aquí está esto de los Cardenales, se llama Amor Chiquito.

0: Señoras y señores, llegó el momento de retirarme. El momento de despedirme, pero yo regreso con el favor de Dios. Si Dios así nos lo permite, regreso el próximo lunes a las 11 de la baraña. ¿Eh? Para que la raza esté ahí al pendiente de nosotros. Pasen un increíble fin de semana. Pasen un sabadito chevesesco, bien sabroso. Ay, compa, ay, qué rico, amor. ¿Verdad? Y y pásenla increíble. Que no pase el día de hoy sin decir a los que amas precisamente eso. Que los amas, porque está cañón, raza. A ver, ¿qué dice por acá?
1: Mi compa Regio, buenas tardes.
0: ¿Cuándo, compadre?
1: ¿Me podés complacer con la canción de La Banda del Carro Rojo?
0: La Banda del Carro.
1: Sí, está amable. Ah, excelente, Zapadrink. ¿Chéves o qué?
0: ¿Chéves o qué?
1: Algo elegante.
0: ¿Chéves o qué, compadre?
2: Algo bello para el camello, güey.
3: ¿Qué rollo, compa Regio?
0: ¿Qué onda, chino?
3: Y tu compa el chino, el original.
0: ¿Qué rollo? ¿Almorranas en el qué?
3: Oye, chocolatito.
0: ¿Qué onda, compadre?
3: Bombón. Ay, ya supe. Te veo el 23 de mayo, si Dios quiere. Mi querido hermano, sabes que te aprecio.
0: ¿Por qué el 23?
3: Te quiero mucho, condenado. Pero pues ponme una cancioncita ahí, ¿no? De Antonio Aguilar, por favor.
0: ¿Pero por qué el 23,
3: si
0: chino?
3: Puede,
0: ¿por qué el
3: 23?
0: No entiendo,
3: te veo el 23 de mayo, condenado.
0: ¿Pero por qué el 23, compadre? O sea, ¿porque nos la vamos a curar o qué? Porque el 22 de mayo, compadre, es el cumpleaños acá de Mua. De tu servilleta. Voy a cumplir mis primeros 26 años de edad. ¿Qué te ríes, Ditle? Ustedes llámenos aquí a pedir sus rolitas, porque aquí anda mi compadre el Bitle, que se va a quedar en controles y él los va a estar complaciendo. Márquenle. A ver, la raza que anda ahí en la U, la raza que anda chambeando, márquele a mi compadre el Bitle, que está aquí en controles. Platiquen con él para que se le vaya bien rápido el turno, ¿verdad? Así es que aquí lo va a estar él atendiéndolos con mucho cariño. Mi compadre Daniel, alias el Beatle, George Harrison. Las 4 de la tarde ya con 52 minutos. A ver, ¿qué dice el chino? ¿Qué dice el chino?
3: Por un día no vamos a pelear, compa Regio. Primero hay que festejar tu cumpleaños y luego peleamos. Por un día me equivoqué, ¿me perdonas? Te mando
0: día,
3: un besote.
0: El otro día, ¿un besote en el qué?
4: Mi compa Regio, buenas tardes, compadre.
0: Oiga,
4: un favorcito, ¿me puede complacer con la canción Noches de Junio? Y un saludo para el bandido mecánico Sacafallas Sin Dolor, que nos escucha de los mezquites. Gracias.
0: El bandido, mundo hediondo, ¿verdad? ¡Vámonos, compadre! ¡Cuídense mucho! Por favor, no enfríes tu corazón, porque ese es el único lugar cálido que Dios tiene para descansar. 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Saludos al Águila Mayores, a Paquito Ceseña y al

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